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1: 8:02
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2: Sí, señor. Éxito maravilloso para la gente de Chulucanas. ¡Arriba! ¡Vamos a bailar!
3: Filmaciones Etsy.
2: Muy bien. Ahora sí. Aquí está.

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1: Quiero contarle, mi hermano, un pedacito de la historia negra, de la historia nuestra, caballero. Y dice así.

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0: La prestigiosa banda Santa Cecilia de Moche de los hermanos
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0: Vamos a disfrutar entonces a lo grande en el distrito de Moche. Y el saludo muy especial para Ramón Fernández Azaeche. En el cielo con cariño nos acompaña espiritualmente en esa gran tarde inolvidable.

0: la prestigiosa banda Santa Cecilia de Moche. Mejor decirlo, la Cheche, claro, qué bonito. Aquí en la Plaza Mayor del Distrito de Moche, provincia de Trujillo, La Libertad, Perú.
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0: El ángel del Señor anunció a María.
1: Y ella concibió por obra del Espíritu Santo.
0: Dios te salve María, llena eres de gracia. El Señor es contigo.

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6 de la mañana ya con 6 minutos. ¿Cómo están, amigos? Buenos días. Buen inicio de semana, el de hoy lunes 14 de septiembre. ¿Eh? Ali te acompaña a través de los Retropicales de Oro por Radio San Nicolás. ¿Para qué más?

0: Buen inicio de semana, el hoy lunes 14 de septiembre, ¿eh? Un abrazo musical desde Radio San Nicolás, ¿para qué más? Ahí estaba la Sonora Dinamita desde Colombia. Este excelente recuerdo musical, el amor de mis amores. 6 de la mañana ya con 14 minutos, ¿eh? 6:14. Aquí recordamos con Liz y los melódicos a este tema.
1: 6:14 minutos.

6:14, un saludo cordial allá en Chiclayo para mi querido Osquita Guamán, grandes, ¿eh? Ah, mi querido sobrino en sintonía de los Retropicales de Oro, ¿no? Por Radio San Nicolás. ¿Para qué más? Desde Rodríguez de Mendoza, el paraíso escondido, ¿eh? Un abrazo a la familia, mi querido Osquita Guamán.

0: 6 de la mañana con 17 minutos. Un saludo allá en Lambayeque para mi querido amigo Alberto Santisteban, disfrutando la buena música también a través de los Retropicales de Oro. Un abrazo para ti, un buen inicio de semana, mi querido Alberto Santisteban.
1: 6:18.
0: Un saludo también, Chorrillos, para mi querida hermana Jovita Grandes Vargas, también en sintonía de los Retropicales de Oro. Un abrazo musical desde Rodríguez de Mendoza.
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0: 22 minutos.
1: Recordando con el Cuarteto Continental, la edición del desaparecido Julio Mao, este tema Morenita. Un saludo para mi querida Morenita, allá en Lima. Ya nuevamente en Lima, la gran capital. 6 de la mañana, 6 con 22 minutos. Y hablando de Morenita, aquí están los colosales desde Amazonas.

6 de la mañana con 23 minutos. Un saludo en Ambayeque para mi querido amigo vecino, Simón Faustino Custodio Carvajal. También gracias por la sintonía, hincha del programa. Un abrazo para ti desde Rodríguez de Mendoza, mi querido Simón Faustino.

6:24. Un saludo también aquí en Rodríguez de Mendoza, mi querida vecina y paisana también, ¿eh? Benito Arce disfrutando del clima, las ricas comidas aquí en Rodríguez de Mendoza. Un abrazo para ti, mi día ajeno. Buen inicio de semana, ¿eh? Lunes 14 de septiembre. Día central de la Cruz de Miraflores en Huambo.

6:27. Un saludo también para mi querida vecina y allá en Lambayequia, mi querida Betty Rioja. Gracias por la sintonía, mi querida Betty. Un abrazo para ti desde Rodríguez de

6:28. Saludos bien para Nenita Mondragón. Hola, oh, escuchando la programación de los Retropicales de Oro. Desde Lambayeque, ¿eh? Buen inicio de semana, lunes 14 de septiembre. Ahí estamos recordando con la orquesta de Flaco Feirola, la voz de Charito Alonso, este tema es Sinvergüenza. 6:29, vamos a finalizar ya los primeros 30 minutos del programa. Aquí estamos recordando con el gran cacique, la cumbia peruana. Desde Pucallpa, don Juaneco y su compa, ¿eh?

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2: 6:32 ya con 32 minutos. Estamos en la segunda media hora de los Tropicales de Oro. Y hoy lunes 14 de septiembre, iniciando la semana. Bueno, el día de hoy está de cumpleaños mi querido Juan el Mayor, allá en Huaraz. Rodolfo Isaías Grandes Alvarado. Así es. Para ti, mi querido Rodolfo Isaías, lo pase bonito. Está trabajando allá en Antanina. Felicidades, un abrazo para todos los amigos allá. Que disfrutes. Ya muy pronto estamos ahí en Piura para celebrar el cumpleaños. Así es, 6:33. Salí, te acompaña entonces hasta las 7 de la mañana compartiendo la buena música a través de los Retropicales de Oro. Reiniciamos el programa con los Diablos Rojos, la dirección de Lo Marino Valencia con este tema.

0: 6 de la mañana ya con 36 minutos a través del programa Los Retropicales. Ahora nos vamos a la selva. Aquí está Cumbia Sónica de Tarapoto.
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0: 6 con 37 minutos, aquí está este excelente.

Con Karina Cruzet, este tema La Cocotera. 6:44 a.m. Un saludo cordial también allá en Lima para mi querido amigo Edgar Zúñiga Black. Disfrutando la buena música esta de la mañana, por supuesto, a través de los Retropicales de Oro. Un buen inicio de semana para ti, mi querido Edgar. Recordamos con la simpática chica Yama Bella. Este excelente mix.

0: Estamos recordando con el sexteto internacional,
1: ¿eh? Y nos vamos a Colombia.
0: La dirección de Julio César Mejía, el acordeón mágico, mi querido amigo Carlitos Vial. Con este tema, el pasito tuntún, ¿no? 8 minutos y llegamos ya a las...

4 minutos, sigamos ya a las 7 de la mañana. Estamos finalizando la edición de los Retropicales. Yo, ¿no? Y hoy, lunes 14 de septiembre, iniciando la semana. El día de hoy es el día central de la fiesta de la Cruz de Miraflores, ¿ah? Un saludo en España para mi querida sobrina Emi Castro Iberico también. Disfrutando la buena música, esta hora de la mañana, por supuesto, allá en España. Un abrazo para ti, mi querida sobrina Emi Castro Iberico, ¿ah?

0: En un minuto llegamos a las 7 de la mañana. Vamos a finalizar la edición entonces de los Retropicales, ¿verdad? ¿Sí, no? Y hoy lunes 14 de septiembre, iniciando la semana.
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0: Quita el sonido, mire, de Tarapoto.
1: 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En un tiempo de los amigos de Discoteca Líder.
0: La dirección del recordado Tulio Trio Sorrati. La voz de Reimer Saavedra con este tema, Mi Cariñito, ¿eh?

0: saludo cordial para mi querida prima Cristina Iberico López, aquí en Rodríguez de Mendoza. Disfrutando la buena música, ya despidiendo, por supuesto, al paraíso escondido de rumbo a Rioja.
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0: y felicidad para ti, mi querida Cristina Iberico López, mi querida prima. Un abrazo para Tomasito, tus hijas, tu sobrina.
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0: Gracias por la sintonía, un pronto retorno.

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7 de la mañana ya con 04 minutos. ¿Cómo están, amigos? Buenos días, la bienvenida a nuestro programa Nostalgias. El día de hoy, lunes, iniciando la semana, lunes 14 de septiembre. Sí, es un abrazo musical a mi querido hijo Rodolfo Isaías, que el día de hoy está de cumpleaños. Bueno, con motivo de trabajo, él es ingeniero civil. Un abrazo hasta Antamina, allá en Guadalajara. Bien, Ali te acompaña hasta las 8 de la mañana, compartiendo la buena música, por supuesto, a través de Nostalgias. Bien, vamos a iniciar entonces el programa.

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1: Ahí estamos recordando con Nat King Cole y los Panchos este tema Ansiedad. 7:07, un saludito allá en Surgo, ¿eh? Para mi tía promoción, mi paisanita Aurorita Chávez, ¿eh? También ya de regreso allá a labores habituales, después de haber disfrutado del hermoso paseo aquí en Rodríguez de Mendoza, junto a sus promociones de la Universidad de San Marcos. Un abrazo para ti, mi querida Aurorita Chávez, ¿eh? En Surgo en Lima. 7:08. Vamos a recordar con este gran cantante, cantautor nacional, Félix Ceballos Robles, más conocido como Dino, este excelente tema. Me encanta mucho a mi querida prima Cristina. Aquí está, Mil Años.

7 con 10 minutos de la mañana, un saludo ahí en Jaén para mi querida paisana y amiga Milagrito Saruru Kulki también, ¿eh? Disfrutando la buena música a esta hora de la mañana, por supuesto, a través de Radio San Nicolás. Para qué más, y a esta hora tu programa Nostalgias. Un abrazo para ti, un buen inicio de semana, lunes 14 de septiembre, ¿eh? Querida Milagros, un abrazo desde Rodríguez de Mendoza.

7 con 11 minutos. El saludo también aquí en Rodríguez de Mendoza para mi gran amiga, hincha del programa, querida Ludritz Villegas. Gracias por la sintonía, querida Ludritz. Gracias por la sintonía.

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0: promoción y paisanita Aurorita Chávez desde Surco en Lima.
1: Bonito, chiroquito.
0: Saludos también en Lambayeque para Nenita Mondragón. Óvala. Escuchando la programación de Nostalgias hasta la mañana. Buen inicio de semana, lunes 14 de septiembre.
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0: Ahí estamos los chiroques desde Monsefú, aquí en Chiclayo.
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0: Bueno, nos encarga Anita Monorado. Muchos saludos para mi querida prima Cristina Iberico López y también Tomasito, para su querida hija, su nieta, que el día de hoy regresan rumbo a Rioja también, Todos bailan, me han dejado solo acá. Vamos a recordar con las palomas la voz de Yolanda Río y este tema.

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0: Ahí estaba el recordado Vicente Fernández, ¿eh?
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0: es uno de sus grandes éxitos musicales aquí en el programa.
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0: 7:00 a.m. ya con 21 minutos. Buen inicio de semana, lunes 14 de septiembre. Seguimos con la mejor música romántica. Aquí está Cuco Sánchez con este tema.

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1: 7:25.

Ahí estaba la presencia musical de la reina del Guayas, Anita Lucía Proaño. Con este excelente recuerdo musical, estoy enamorada, ¿no dice? 7:00 a.m. ya con 26 minutos. Estamos ya finalizando los primeros 30 minutos del programa Nostalgia. Están las simpáticas chicas de Agua Bella con este recuerdo también inolvidable, ¿eh? Cuatro vías.

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Sí, amigos, estamos en la segunda media hora del programa Nostalgias, el día de hoy, lunes 14 de septiembre, ¿eh? Día central de la fiesta de la Cruz de Miraflores, Huambo. Somos Radio San Nicolás, ¿para qué más? Y su programa Nostalgias. Un saludo cordial para mi querido hijo Rodolfo Isaías, ¿eh? El día de hoy está de cumpleaños allá en Antamina. Ángel, un abrazo a la distancia desde Rodríguez de Mendoza. Siete con 31 minutos, vamos a reiniciar el programa. Hasta las 8 de la mañana seguimos compartiendo la buena música. Aquí está el Ruiseñor de América, el recordado Julio Jaramillo.

0: 7 de la mañana con 34 minutos.
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0: Ahora es muy importante, por supuesto. Aquí está el rey del bolero ranchero también, ¿eh? El recordado Javier Solís con los grandes éxitos musicales aquí en el programa.

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Ahí estaba la hija del mariachi con este excelente recuerdo musical, ¿eh? 7:40 a.m. La voz angelical de María Ángela, esto de la mañana.

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1: 7:45.
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0: El recordado Pedro Infante, ¿eh?
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0: Uno de sus grandes éxitos musicales aquí en el programa, Flor sin retoño.
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0: 7:46 a.m. Recordamos ahora con los Panchos, ¿eh? De su amplio repertorio musical, aquí una de su colección.

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1: ¡7:55!

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Ahí estaban los hermanos Arriaga desde Chile. Ah, amor, te sigo queriendo. Solamente un minuto, llegamos ya a las 8 de la mañana. Vamos a poner el punto final a nuestro programa Nostalgias. Y hoy lunes 14 de septiembre, han sido muy amables de habernos sintonizado. Gracias por la sintonía. Y retorno con ustedes a partir de...

Las 7 de la noche con Recordando Juntos, a las 7, 8 y 30 de la noche. Un feliz inicio de semana, lunes 14 de septiembre. Gracias por la sintonía. Retornamos todos.

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Buenos días a toda mi región Lambayeque. Buenos días a todos ya mis fieles oyentes que se encuentran conectados a través de nuestras multiplataformas. Estamos en el canal de YouTube, a través de nuestras redes sociales y por supuesto en el canal de la radio. Muy buenos días a todo mi Lambayeque querido. Buenos días a toda la gente que se encuentra en los diferentes puntos de nuestra región Lambayeque, diferentes departamentos de nuestro querido y amado Perú, y por supuesto los peruanos residentes en los diferentes países como Argentina, España, Italia, que nos ven, Estados Unidos también nos ven, y por supuesto el saludo para cada uno de ellos que se encuentran alejados de nuestra tierra. El saludo muy especial a toda la gente que hace posible la transmisión en vivo de este su humilde programa como es Estéreo Noticias. 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Un abrazo para mi tío Pololo, la gente de Quincones Miski, el mancar de los dioses. 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O sea que me ha descuadrado hoy día una llamada telefónica, me ha descuadrado, por eso que la disculpa del caso. 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De Fiesta Show, Orquesta Digital, ¿ah? Muy bien. Un saludo también para el doctor Percy Pantaburga, especialista en Derecho Penal y asesor jurídico de este humilde programa Estéreo Noticias. Estamos ya en el mes de septiembre. El día de ayer ha habido una jornada educativa, se podría decir. Ayer se ha llevado uno de los tantos exámenes de admisión que tiene la Universidad Nacional Pedro Ruiz Gallo, donde, bueno, miles de jóvenes postulan a las diferentes carreras, a las diferentes facultades. Pero ¿cuál es la nota amarga que vemos aquí, no? Hemos visto miles de jóvenes que vienen de diferentes puntos, ¿no? De los diferentes distritos, vienen inclusive gente hasta de Chota, de Cutervo, de Rioja, de Amazonas, de Trujillo, porque el alma mater, pues, la Pedro Ruiz Gallo es una de las mejores universidades nacionales que tiene la región y, por qué no decirle, a nivel nacional. Pero ¿cuál es el dato que realmente a nosotros nos ha llamado mucho la atención? El día de ayer, al cruzar más o menos 7, 8 de la noche, ya oscurito, primero vimos en el día la cantidad de toldos, ¿no?, que ponen las academias preuniversitarias, que no está mal. Ojo, no estamos criticando a las academias. Pero lo que sí vamos a criticar es que así como ellos han llegado, han instalado sus toldos,
sus oficinas ambulantes para poder captar los diferentes muchachos que de repente pues no ingresaron y que se quieren realmente volver a preparar. Es la cantidad de papeles, la cantidad de basura que han dejado debajo de estas instalaciones. Yo les pregunto a los dueños de las academias, ¿ustedes se encontraron así con toda esa, así se instalaron? Entonces, si lo encontraron limpio, ustedes tienen que dejarlo limpio, señores. Y esto es lamentable porque se supone que una academia, ¿qué tiene? Tiene docentes. Y los docentes, ¿cuál es una de sus prioridades aparte de enseñar? La decencia, señores, por eso se llama docente. Y la decencia está dentro de la limpieza, así como está la honradez, la ética profesional y tantas situaciones que realmente forman a un alumno para que mañana más adelante, primero pues su nivel inicial, luego viene su formación primaria, luego viene su educación secundaria y de ahí viene la educación superior, que cada padre de familia o cada estudiante puede elegir. Si quiero irme a la carrera militar, quiero estudiar en una universidad, quiero estudiar en un instituto, quiero estudiar, no sé, en un CENATI, en un CENECAPE, secretariado para las alumnas. Pero dentro de estos estudios, señores, hay una palabra mágica que se llama limpieza. Y después dicen, no, el alcalde tiene la culpa. No, el gerente tiene... No, señores, el gerente no les dejó las instalaciones cochinas, como los han dejado ustedes, llenas de basura, llenas de papeles, llenas de folletos de las diferentes academias. Yo hago desde aquí, desde mi tribuno, un humilde llamado al actual rector que recién ha asumido sus funciones, ¿no? El ingeniero Loaiza, creo que es el nombre del nuevo rector, o el apellido del nuevo rector. Para que si esto continúe, pues ya les prohíba a las academias ponerse en los alrededores de nuestra alma mater, como es la Universidad Nacional Pedro Ruiz Gallo. Y lo digo como exalumno de la universidad, estudié la Facultad de Ciencias Físicas y Matemáticas por el año 86, pero no existía esto. Bueno, en esa época tampoco no existían tantas academias, ¿no? La única academia que existía en mis épocas era la Academia del Mono Tití, ¿no? Ya que en paz descanse mi querido profesor Pedro, ¿no? Pedro Escurra. Pero no existían este tipo de barbaridades, porque realmente, si ustedes hubieran visto, es algo totalmente indignante, ¿no? Pasar mientras que están desarmando los toldos, llevando sus mesas, sus sillas, sus cosas, toda esa área de la Universidad Nacional Pedro Ruiz Gallo totalmente desastrosa, llena de mucha papelería para estar en esto. Y esto realmente es lamentable, y de nuestra tribuna reiteramos el llamado al flamante rector de la Universidad Nacional Pedro Ruiz Gallo para que tome cartas en el asunto. Porque se supone que las academias, señores, han tenido que pedir un permiso, o el permiso, ¿a quién se lo piden? ¿A la municipalidad? Por hacer el uso de la vía pública, porque se cierran las calles, señores, ¿eh? Se cierran. Tú no puedes pasar con tu moto por la universidad, no puedes pasar ni siquiera hasta por Leandro Pastor, esta parte del donde queda el restaurante Mi Estrellita, el restaurante El Pacífico, el Olmanito. No puedes pasar ni con bicicleta, señores, porque todo eso está alborotado de gente, de padres de familia que vienen a dejar a sus hijos de otros lugares. Y eso, sinceramente, es bastante lamentable. Maestro, no hemos pasado el spot de nuestro candidato, don Antonio Eneque Soraluz. Vamos con el spot de don Antonio Eneque Soraluz, principal auspiciador de este humilde programa como es Estéreo Noticias. Suéltalo, mi querido Sacha.

Don Antonio Ineque Soraluz, candidato de la K, señores. Esta semana también tenemos al Chato acá en cabina. Chato, si es más derecho que Cole Chancho, Dios mío.

En el transcurso de la semana hemos tratado de coordinar con diferentes candidatos a la alcaldía provincial de Lambayeque y, bueno, no, algunos no contestan el teléfono, con el caso de Ildomaro Rodríguez. Nos hemos ido inclusive hasta visitar el día sábado que tenía su pasacalles en su local de campaña que queda en la calle Libertad, ¿no? Lo hemos llamado, le hemos dejado mensajes de texto. Bueno, pues no quieren venir con su equipo técnico. Me he cansado de decirlos y me seguiré cansando de decirles, señores, aquí el que tiene que ganar es Lambayeque, porque toda la gente que nos escucha a través de nuestras multiplataformas tienen que escuchar cuáles son las propuestas del candidato, pues. Y para eso tenemos la radio, para eso tenemos la cabina, para que ellos puedan venir, ¿no? Y puedan exponer cuáles son las obras que van a tener ellos en un virtual gobierno de XY candidato. Nos comunicamos también con el candidato del tren, con el señor Dustin Cuello. O Cuello, ¿cómo es el apellido, maestro R? ¿Cuello o Cuello? Cuello. No nos ha contestado el teléfono. Nos hemos conversado con uno de sus... Con esta persona sí conversé. Es un gran maestro. Un saludo para el profesor Benito Mendoza. Gran docente de la institución educativa emblemática Juan Manuel Iturrey, que va dentro de la carpeta de regidores. Me comunicó muy amablemente que él le iba a trasladar esto al candidato. Pero miren, ya pasó viernes, ya pasó sábado, ya pasó domingo, ya estamos lunes. Y al parecer, pues, no les interesa venir, ¿no? No les interesa venir. Y este comentario lo hago porque, bueno, se ha suscitado, ha salido un video en redes sociales donde X candidato, pues, al parecer no está preocupado por la salud de su señor padre, que bueno, es una persona bastante adulta, mayor, de acuerdo a lo que yo he visto en el video. Ojo, no estamos juzgando a nadie aquí, ¿eh? Simplemente estamos dando a conocer lo que se ha viralizado a través de las redes sociales en un video. Esperemos, pégate, Sacha, que no amanezcan balas por acá en la cabina de la radio, porque esto se ha suscitado, ¿no? Y bueno, parece que se le ha echado la culpa a X persona, que también es comunicador, y ha sido baleada su casa. Es lamentable, ¿no? Lamentable, porque seas comunicador social o seas periodista, la Constitución nos ampara en tener la expresión, lógicamente sin faltar el respeto, lógicamente teniendo la cordura, la mesura que debemos de tener como comunicadores sociales. Aquí no podemos faltar respeto a nadie, pero sí podemos hacer un comentario sobre lo que ha salido en redes sociales, ¿no? Y eso es lamentable, porque bueno, uno como hijo tiene que velar por la salud, la integridad de los padres, y no hablo solamente del papá, hablo también en el supuesto caso de la mamá, porque son los que nos han traído al mundo, son los que nos han engendrado, son las personas que de una u otra manera lucharon para que tengas una buena primaria, tengas una secundaria, en algunos casos tengas una educación superior. Pero esto es lo que se ha suscitado, ¿no? Y por otro lado, habíamos anunciado a través de nuestras redes que el día de hoy teníamos aquí en cabina de la radio al candidato del número uno, como es don Eduardo Jacinto Tec, ¿no? Me acabo de comunicar con su jefe de prensa, que es don Guillermo Rosado, una persona muy conocida, también un gran comunicador, que por razones netamente de no coordinaciones, el candidato hoy día no podrá estar en la radio, pero que lo hemos reprogramado para el día jueves a las 8:30 de la mañana. Así que todos los seguidores de Eduardo Jacinto Tec, el día jueves él estará aquí en cabina de la radio.

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3: En la vida es así. Nosotros el día de hoy estamos, somos invitados. Esta es como una invitación que se acaba y todo el mundo a su casa. Abre la puerta y listo, para afuera. Acá no. Acá se acaba esto y te vas para adentro. Allá nos vemos, Rogerio. Guarda mi lugar. Allá al ladito, guarda mi lugar. Para seguir rajando de la gente como lo hacíamos siempre, mi hermano. En paz descansa. En paz descansa.
4: 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Mira, mientras
3: y también tengo algo por decirte. Mira, me acabo de enterar de que hay una gran amiga, Jenny Champoñán Maldonado de Gutiérrez, una mujer con la que yo he trabajado muchísimos años en radio. Siempre con las riñas, siempre con esto. Aquí te falta un dato. Acá no es así, no es que me dijeron, sino anda y compruébalo. Y así estábamos todo el tiempo con Jenny. Hoy está un poco triste Jenny, y la consuelo desde aquí, porque su nuera, Jackie Bernabé Vélez, se encuentra un poco delicada de salud. No un poco, muy delicada de salud, está hospitalizada, producto de un cáncer. Precisamente ella es hija de Humberto Bernabé. Y su padre es también Bernabé Vélez, Humberto. Pero me recuerdo que ella cantaba en una agrupación musical Ritmo Latino, en donde precisamente el director de esa radio era Julio Gutiérrez Champoñán, hijo de Jenny, hijo también de un gran músico y guitarrista de aquí en Lambayeque, fundador del grupo musical Los Espías. ¿Cómo no recordarme de Los Espías en mis tiempos de muchacho, cuando bailábamos y me enamoraba al ritmo de Los Espías? Julio Champoñán Gutiérrez Champoñán se encuentra también bastante afligido. Ella también cantó en la agrupación de mariachis Espuela de Oro. Muy recordada esa muchachita. Ella se encuentra muy delicada de salud. Los médicos justamente están al pie de ella. Y como siempre, desde acá, Jenny, sabes cómo te estimo, la forma como nos estimamos, y estamos en solidaridad contigo. Dejemos que Dios tenga la última palabra, porque Él es el que impone la ley de la vida. Así es. Bueno, pues, y como siempre decimos, las penas quedan de lado y arriba el telón. Listo, se acabó. La función tiene que continuar. Bueno, me preguntaba el día de ayer, dentro de todos los marcos que a veces tenemos, uno dice, los comentarios salen muchas veces de lo que ves y del tiempo que tú permites tener. Decíamos nosotros, Lambayeque somos bien piñas, porque Lambayeque nunca puso un alcalde que Lambayeque quiere. Pero esa es la ley. Y estamos hablando de la ley y hay que cumplir la ley. Los alcaldes provinciales los colocan los distritos. Esto dice la ley y hay que acatarla. Nunca un alcalde que dice alcalde de Lambayeque no es, muchas veces no votó por ese alcalde, no apoyó a ese alcalde, imagínense. Y eso es lo que deberíamos de preguntarle al señor Eduardo Jacinto Teque. ¿Por qué un alcalde provincial entra con el 23%? Ni siquiera el 35% o el 30% son alcaldes. ¿Por qué? ¿Por qué no hacen una enmienda a la ley y decirle, ¿sabes qué? Estos dos primeros no llegaron ni siquiera al 25% del electorado. Imagínense, ni un cuarto de la población vota por ellos y son alcaldes. Porque lo colocaron los distritos, porque ellos eligen su alcalde, el distrito tiene la voluntad de elegir su alcalde, pero nosotros desgraciadamente no estamos ante esa misma potestad. ¿A raíz de qué se dio esto? Anteriormente, hace muchísimos años, cuando en mi chiquititud, decían, los alcaldes provinciales, a ellos les llega los presupuestos de todos los alcaldes de los distritos, de todas las municipalidades distritales. Entonces, el presupuesto llega a la municipalidad y la municipalidad distribuye el presupuesto a los distritos. Correcto. Tal pidió, no llegó todo, este es para ti, para ti, para ti. Repartían precisamente mensualmente el presupuesto. Pero después hubo una enmienda a esa ley y se creó el clásico fondo común. El fondo se llama para las municipalidades. Entonces, cada municipalidad arma su presupuesto. Una vez armado su presupuesto, lo eleva a la capital de la República. Le aprueban o no su presupuesto, a veces le dan menos, pero ya ellos gozan de su fondo común. Pero la municipalidad, de parte del presupuesto que tiene, tiene que distribuir en las municipalidades delegadas, que son las municipalidades de los centros poblados menores. De ahí tiene que distribuir también dinero para otras organizaciones pequeñas que a través de sus reuniones programan leyes y las hacen, y prácticamente la municipalidad de Lambayeque tiene el 80-20. ¿Y qué significa el 80-20? El 80-20 significa que el 80% del presupuesto del Fondo Común, que viene desde la capital de la República, se va en el pago de personal. Se va en el pago de personal, se va mantenimiento de maquinaria y otras cosas más que inventan. Y el 20% que queda es para la distribución de obras que se hacen aquí en Lambayeque. ¿Modificatorias? Ojalá que algún día haya. Y siquiera digan, la municipalidad de Lambayeque solamente va a tener el 50% para el pago de personal y el 50% para que sea invertido en las obras. Entonces, de esa manera, los alcaldes deben de tener un equipo fuerte para que a través de sus equipos que tienen, realizar las gestiones ante la capital de la República, y la capital de la República, dentro de tanto ajetreo burocrático que hay en la capital de la República, le aprueben uno o dos presupuestos, que precisamente uno puede ser para el próximo año. El alcalde que entra el próximo año va a tener que empezar a reprogramar, va a empezar a tener que hacer proyectos, si es que le da la gana, enviarlos a la capital. Entonces, luego de ello, lo aprueban, y luego de ello, el próximo año, si es que tienen suerte, y si aquí hay gestión, recién empezarán a verse las obras de este gobierno que entra el primero o el 2 de enero. Esa es la realidad. No nos engañemos con eso de que yo entro y al toque voy a cambiarle zapatos al pueblo, al toque voy a cambiar esto, voy a hacerlo de acá. No, porque el gobierno local que se va ya deja presupuestado todos los recursos para el próximo año.
5: Para eso hay un proyecto que se presenta en el Congreso del plan anual, ¿no?
3: Y el Congreso de la República te aprueba todos los proyectos al fines de noviembre de cada año. Eso dice la ley. Eso lo sabe hasta el más pichiruchi de administración pública. Eso lo sabe así. Entonces, este año que ingresa va a tener que nuevamente, esa obra la hizo Percy Ramos, pum. Esa es la tontería que hay. Ese es el egoísmo y tonto que hay de parte de algunas alcaldes que ingresan. Y ahí viene precisamente ese enfrentamiento, que el alcalde no hace obra, que el alcalde por aquí, porque ese no, déjalo de lado. Es como la señora Keiko Fujimori. No voten para aprobar ese proyecto, que eso lo haremos nosotros cuando somos gobierno. Pasaron más de 15, 20 años y seguimos atrasados, y hasta hoy no sabe ni dónde diablo está parada. Lo único que está pensando es irse a la ONU para ahí conversar con los gringos, porque dice que maneja muy bien el inglés y con ellos se entiende y entonces ahí va a solidarizarse con los gringos, los que ya prácticamente al Perú lo han despedazado. Por eso, volvemos nosotros. los alcaldes los ponen los distritos. Claro. Muy bien. El Perú tiene de todo. Tiene de todo para cambiar la vida de todos los peruanos. Tiene para cambiar la vida de todos los peruanos. Pero, ahí está el problema. De todo esto, ¿qué nos hace falta a los gobiernos locales? ¿Qué nos hace falta? ¿La inteligencia? ¿Mejor prefieren vender que entregar a concesiones? ¿Ah? No, no importa. Y les des la plata al Perú, no cortes. Vamos a ver qué cosa es lo que nos dice sobre ese comentario.
5: Maestro Reineiro, tenemos en línea al comunicador don Guillermo Rosado, quien es el jefe de comunicaciones de don Eduardo Jacinto Teque, a quien tenemos un gran anuncio porque el día jueves está anunciando la llegada aquí a cabina de la radio don Eduardo Jacinto Teque. Don Guillermo Rosado, muy buenos días, bienvenido a Estéreo Noticias.
6: Muy buenos días, amigos, amigos de Estéreo Noticias, por tu intermedio, mi muy estimado Mijailo, saludar también gratamente a don Reineros, que pues me entero que está haciendo comunicaciones contigo, importante jale que han tenido ahí ustedes. Ah, muy bien, un gran abrazo para ambos, y por supuesto siempre saludándolos con la bendición de Dios Padre Todopoderoso.
5: Don Guillermo, es muy importante que los candidatos que ostentan el sillón municipal visiten la cabina de la radio, porque lo hemos mencionado en diferentes oportunidades, que es el pueblo de Lambayeque el ganador. Cuando viene un candidato y expone cuáles son los proyectos, las obras que va a realizar en un virtual gobierno de X o Y candidato. Coordinamos por la mañana y quisiera que a través del uso de la palabra manifiestes qué día tenemos a don Eduardo Jacinto Teque aquí en vivo en cabina de la radio.
6: Efectivamente, Mijailo, no solamente el candidato, sino principalmente también el equipo que es, en este caso, desde nuestro partido político, tenemos un equipo amplio, muy amplio, que se encarga justamente de hablar en muchos medios de comunicación, como ya se viene haciendo, el tema de cuál es el proyecto que se tiene desde la gestión liderada por Eduardo Jacinto Teque. Ya es amplio de conocimiento de todos ustedes, y justo hoy también a esta hora ya se tenía programado un conversatorio con otros medios de comunicación. Entonces, por lo tanto, el mismo doctor Eduardo Jacinto Teque me ha solicitado que pueda también agenciar una reunión con ustedes en su cabina, porque es muy importante que también el público que diariamente los sigue a ustedes pueda entender más de estas propuestas. Como Perú Primero y desde la ubicación del doctor Eduardo Jacinto Teque, nos damos también con la inmensa y grata sorpresa de que somos el único partido político que, además de estar mencionando dentro de todas nuestras alocaciones radiales, en todos los medios de Facebook, en todos los medios comunicativos, mencionamos que somos el único partido político que presenta propuestas de trabajo para la provincia de Lambayeque. Somos el único. No hay otra propuesta partidaria de ningún otro candidato que hable, por ejemplo, del terminal marítimo, del terminal terrestre y del gran mercado mayorista que queremos que se hagan aquí en la provincia de Lambayeque. Todo lo demás que se habla, todo lo demás que se comenta desde cualquiera de los candidatos es de común uso: gestionar y administrar mejor una municipalidad es algo que solamente se puede lograr con buenos y correctos profesionales, y no necesariamente con un buen alcalde. Mira el ejemplo que estamos viviendo hoy por hoy con la gestión de Percy Ramos. Nuestro buen amigo, el alcalde Percy Ramos, puede tener todas las muy buenas intenciones, pero no tiene los funcionarios de alto nivel que necesita para poder liderar esta municipalidad y hacerla que avance. Tener más de 1,000 trabajadores municipales no le ha dado el éxito a la actual gestión de Percy Ramos. Y eso, simple y llanamente, nosotros consideramos que se debe hacer desde un aspecto netamente técnico, con profesionales capacitados que puedan dirigir la municipalidad, y lo tenemos. Pero lo otro, que lo que te estaba comentando hasta este momento, es algo común en todas las listas, en todos los partidos. todos los partidos políticos y todos los candidatos hablan de lo mismo, Ellos todos quieren gestionar seguridad ciudadana, todos hablan acerca del orden, y bueno, y ahora ya viene el hecho de cómo hacerlo o cómo llevarlo. Pero sin embargo, ninguno presenta la propuesta que Eduardo Jacinto Teque sí está presentando, que es el dar trabajo, trabajo que no te lo vamos a dar dentro de la municipalidad, sino con empresas municipales. Crear empresas municipales va a lograr que el beneficio que estas empresas municipales generen va a entrar a la municipalidad con la principal finalidad de hacer las obras que tanto se necesitan. Porque si tú te das cuenta, por ejemplo, el colegio primario de San Martín tiene años esperando. El colegio primario de Santa Rosa tiene años esperando. El tema de agua y desagüe dentro a los alrededores de Lambayeque tiene años esperando. ¿Por qué no se hace? Porque justamente no hay la plata y tampoco el gobierno central quiere dárselo a municipalidades que son ineficientes, como la gestión que en algún momento la tuvo Alex Rodríguez con Antonio Necke, que fue una gestión ineficiente, como la actual gestión de Percy Ramos, que también es una gestión ineficiente. Entonces, por lo tanto, lo que se necesita es generar, hacer nuestras propias empresas para generar ingresos, y esa propuesta solo la da Eduardo Jacinto Teque.
7: Ningún
6: otro candidato lo hace.
7: ¿Qué día, don Guillermo, está usted con el candidato y su equipo técnico aquí en cabina de la radio?
6: Ya estamos programando para este día jueves a las 8:30 de la mañana. Estaremos con ustedes conversando, ampliando estas ideas que son muy importantes que las conozca la comunidad lambayecana. Hoy día ya tenemos, como te repetía toda la mañana, ya la tenemos en coordinaciones con otros medios de comunicación, pero es importantísimo conversar con ustedes en cabina y, por supuesto, explicarles y ampliar todas estas ideas que tenemos bien, pero bien claras, para que la comunidad lo conozca. Agradecer por intermedio de Reineros, agradecerle a todo el pueblo joven San Martín que ayer ha recibido a Eduardo Jacinto Teque con los brazos abiertos. Nosotros no estamos haciendo caminatas o salidas a diferentes sectores, sino focalizadas. Y ayer estuvimos con el pueblo joven San Martín, que lo ha recibido con los brazos abiertos a Eduardo Jacinto Teque. Parte de las dunas y el pueblo joven San Martín se volcaron a la calle en forma literal. De forma literal, la gente lo ha recibido con los brazos abiertos. ¿Y por qué? Básicamente porque Eduardo Jacinto Teque también, durante el tema de la pandemia, fue uno de los poquísimos políticos que no era candidato en ese momento, que de su propio peculio, de su propia plata, llevó pescado a muchos lugares de la provincia de Lambayeque, y uno de esos fue San Martín. Y la gente ayer se ha volcado a la calle, lo ha abrazado, lo ha saludado y lo está apoyando en cada uno de los lugares por donde va recorriendo. El próximo domingo estaremos recorriendo todas las calles del distrito de Lambayeque, de la ciudad de Lambayeque y del pueblo joven Santa Rosa, y todos están cordialmente invitados para seguir in situ, para que ahí mismo vean cuál es la verdadera encuesta y cómo la gente sale, obviamente, a saludarlo y a recibirlo.
3: Una pregunta, Guillermo,
6: a las 8:30 de la mañana.
3: Discúlpame que haga un intervalo en esta situación que es importante. Antes que todo le hablo a Reineiro Ramos, pero fíjese, hay una preocupación grande. Todos los alcaldes que ingresan a la Municipalidad Provincial de Lambayeque ingresan con un 23 o un 24% de aprobación de los votos de la provincia. Lambayeque casi generalmente nunca coloca a su alcalde por la ley esta antiquísima que tenemos, que todavía no puede ser mejorada. ¿No cree usted que los lambayecanos dando pie, los políticos dando pie, deben de presentar un proyecto de ley para modificar este sistema de elecciones y que no sea el distrito el que nos imponga el alcalde del distrito de Lambayeque, porque nos imponen el alcalde de provincia? Porque Lambayeque nunca eligió casi su alcalde. Dice, yo no voté por Percy Ramos, yo no voté por Alexander Rodríguez, yo no voté por acá, porque el bolsón electoral está en Morrope, Salas y Olmos. Entonces, ¿no cree usted que debe de haber ahí una modificatoria?
6: Una ley que tiene 46 años, Reina.
3: Así es, sí, sí.
6: Salió en el año 1980, recuerda usted que sí. Es mayor que yo, y por su intermedio hacerle recordar a la gente que fue una ley que justamente se hizo saliendo del gobierno militar con la presencia de Fernando Belaúnde Terry, que lo que trataba esta ley en su comienzo era de ampliar el tema de la descentralización. Pero a la luz de los hechos, como siempre ha pasado, las leyes son muy limeñas. Las leyes son muy limeñas, hay que decirlo así. ¿Benefició a quién? ¿A quién benefició esta ley? A los distritos de Lima. ¿A quién no ha beneficiado esta ley? A los distritos de provincia. Entonces, radicalmente se tiene que cambiar. Nosotros, por ejemplo, también consideramos y vamos a apoyar al siguiente proyecto. Y quiero también, por favor, que tengan en cuenta esto, que es muy importante y que ningún candidato lo está diciendo. Nosotros somos conocedores y creemos ampliamente en la descentralización de las provincias. Pero ¿cómo vamos a lograr la descentralización de esas provincias? Fomentando la creación de la provincia Motupe Olmos. Necesitamos que se crea la provincia Motupe Olmos, porque si se logra que desde la municipalidad de Lambayeque empujar el proyecto para apoyar en la creación de la provincia Motupe Olmos, esa sería la provincia más millonaria del norte del Perú. Imagínate la cantidad de plata que les podría entrar a ellos y ya no estarían pidiéndole ni a la provincia ni a la región para ellos desarrollarse o autodesarrollarse. Y eso también ayudaría a que las elecciones municipales sean verdaderamente unas elecciones de Lambayeque para los distritos. Y ahí va nuevamente la reflexión. Y quiero que me disculpes un poquito, por favor, con el tema de la voz, pero ayer hemos estado en la caminata y me quedé un poquito afónico de tanto que hemos saludado a la gente y la bulla que nos ha podido estar rodeando. Pero aquí también entra el punto de la reflexión. ¿Por qué estoy viendo listas de candidatos a la provincia que llevan con el número uno a un motupano, con el número dos a uno de Salas, con el número tres a uno de Olmos, con el número de cuatro a uno de Morrope? El alcalde es de la provincia, sí, claro. Y todos los distritos votan para elegir a la provincia, sí, claro. Pero ¿dónde gobierna el alcalde de Lambayeque? ¿Y quiénes se necesita para que estén alrededor del alcalde sabiendo la realidad? ¿No es los lambayecanos? ¿No son los lambayecanos? ¿No es aquí en donde se dirige el mayor porcentaje del presupuesto que desarrolla el alcalde o la municipalidad de Lambayeque? Entonces, allí viene justamente el punto del cual usted también es crítico, Reinero Moya. Usted también es crítico con respecto al hecho de cómo esta ley viene perjudicando a Lambayeque en la elección de los alcaldes. Y eso va justamente a esto que queremos, descentralizar y desarrollar verdaderamente a los pueblos. Pero si esto no cambia, tampoco podremos cambiar en el próximo proyecto municipal a tener a alguien que verdaderamente sea elegido por los lambayecanos, que es en donde gobierna. Porque el alcalde provincial tiene injerencia en todos los distritos.
3: Así es.
6: Pero pregúntele a la municipalidad provincial de Lambayeque, de las 100 obras que ejecuta, cuántas, bueno, yo estoy diciendo 100 en términos muy
3: exagerados.
6: Muy exagerados. Pero vamos a decirlo así, de las 100 obras que ejecuta, ¿cuántas de esas obras son para los distritos en porcentaje? Y yo te aseguro que no se llega ni al 10%, ni al 15% de ese porcentaje de obras. Entonces, si bien es cierto, la municipalidad hace algo en Salas, la municipalidad de Lambayeque hace algo en Salas, hace algo en Motupe, hace algo en Olmos, ellos tienen sus propias municipalidades para que desarrollen a sus pueblos. Ellos tienen a sus propios alcaldes que eligen, y ellos deben ser los responsables del desarrollo de cada pueblo. Así como aquí en Lambayeque, también Lambayeque debería ser el responsable de, y como lo debería ser, porque no lo es, del desarrollo de nuestra ciudad, de nuestro distrito. Entonces sí, estoy completamente de acuerdo con usted de que esa ley debería cambiar, y debería cambiar para bien de los pueblos. Chiclayo debe elegir a su propio alcalde y no tener la necesidad de esperar los votos de todos los distritos, o de decir, en Chiclayo, por ejemplo, se sabe muy bien que el que gane en JLO va a ser el alcalde de su mismo partido, va a ser en Chiclayo. O quien gane en La Victoria y JLO ya puso el alcalde para la provincia de Chiclayo, ¿no? se sabe muy bien.
3: Nosotros
6: debemos caminar y debemos ir buscando la descentralización de los pueblos. Como proyecto, también es importante mencionar que debemos hacer un muy buen trabajo también en el pueblo joven San Martín, porque ya es hora de que San Martín sea distrito, ya es hora de que San Martín también siga sus propios liderazgos y busquen desde su mismo pueblo el desarrollo de su propio pueblo. Ya es hora de eso. Entonces, apostemos por encaminar a los pueblos a descentralizarse, a buscar la creación de la cuarta provincia que debería ser Motupe Olmos, y a buscar la independización del pueblo joven San Martín y elevarlo a la categoría de distrito. Cosas que no los plantean desde otros proyectos políticos.
3: Dentro de las alternativas, dentro de los proyectos que hay en Lambayeque, sobre todo de Perú Primero, ¿hay alguna propuesta como para poder ver el problema que nos invade en Lambayeque, como es el comercio ambulatorio? Que no es el comercio ambulatorio se ha convertido en un mal necesario. Es un mal necesario, porque la situación crítica por lo que está pasando el pueblo, el mismo ciudadano común y corriente que antes iba con 40 soles al mercado y traía su bolsa llena, y que ahora se va con 40 soles no le alcanza ni para el pollo, entonces tiene que irse al comercio ambulatorio, precisamente ¿por qué? Por falta de oportunidades. Usted, si es que llegarían al poder, y harían convenios con la Universidad Nacional Pedro Ruiz Gallo para que ellos, a través de sus diferentes facultades, puedan orientar un buen gobierno municipal?
6: Estamos completamente convencidos de que aquí no se ha logrado explotar la universidad que durante años vive aquí en nuestra casa, es lambayecana, y no se ha logrado para nada hacer de que los profesionales o futuros profesionales de la Universidad Pedro Ruiz Gallo puedan ayudar o coadyuvar al desarrollo de nuestros pueblos. Estamos también convencidos en que se tiene que lograr un verdadero convenio macro con la Pedro Ruiz Gallo en diversos temas, en todas las disciplinas que ellos desde allí mismo progresan. Por poner un ejemplo, tú estás hablando del comercio ambulatorio, pero no es el único caso en el cual el desorden de la ciudad
3: es un ejemplo.
6: Se ve todos los días. No solamente es ese. Te llevo el siguiente ejemplo, por ejemplo. ¿Cuántos perros y cuántos gatos callejeros hay en Lambayeque?
3: El parque automotor,
6: es correcto. Mira esa calle 2 de Mayo, cómo está inundada prácticamente la calle Bolognesi de carros que se estacionan y que se suben a la vereda. Y entonces, de aquí viene lo siguiente. La Universidad Pedro Ruiz Gallo, el orden, el tema de cómo diriges a una ciudad, porque lo que más se necesita en esta ciudad no son funcionarios sentados en la municipalidad, se necesita que la municipalidad esté en la calle, con serenazgos, con policías municipales, con fiscalizadores, eso es lo que se necesita. Hoy día tú sales y no encuentras una persona que esté encargada del tránsito en las calles, y es por eso que sucede.
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3: ¿Pensarían en este tipo de personajes para que puedan seguir desarrollando la buena gestión que vienen haciendo hasta el día de hoy?
4: Es importante lo que mencionas, porque lo repito y lo he dicho y lo vuelvo a decir. Eduardo Jacinto Teque está convencido de que se tiene que trabajar con los mejores cuadros, con los mejores profesionales, sin importar la bandera política. No vamos a permitir de que el funcionario que llegue sea porque es un seguidor de Eduardo Jacinto Teque, y él mismo lo ha dicho. Aquí se tiene que buscar a los mejores cuadros. ¿Y por qué no? Víctor es uno de los extraordinarios cuadros que tiene Lambayeque. Mira su trabajo, ahí está el resultado de su trabajo. Y como lo dice siempre la Biblia, por sus obras los conocerán, y ahí están las obras de Víctor Yontop. ¿Por qué no? Definitivamente Víctor va a tener las puertas abiertas y se le va a convocar. Y no solamente a él, hay muy buenos apristas, hay muy buenos apetistas, hay muy buena gente de otros partidos que podrían y deberían estar trabajando y liderando el cambio que se necesita desde la municipalidad. Ya es hora de buscar líderes que verdaderamente hagan de Lambayeque lo que queremos, lo que dice nuestro propio himno. En nuestro himno dice, Lambayeque, tú fuiste primera, pero ahora nosotros queremos que Lambayeque sea primera y que Lambayeque sea el futuro del desarrollo de la región norte. Con los proyectos que se están encaminando, estoy completamente seguro de que los trabajos, el trabajo, la fuente de ingreso para los lambayecanos va a estar allí para que todos puedan desarrollarse con el trabajo que se está planteando. Marcando el número uno, que es el número de nuestro partido, estaremos eligiendo a Eduardo Jacinto Teque y a un verdadero equipo técnico que está dispuesto a trabajar desde el día, no desde el día uno, desde el día uno que seamos elegidos. Porque recuerda que se viene el fenómeno del Niño.
3: Claro, el 4.
4: Y eso no nos va a perdonar. El fenómeno del Niño no va a esperar a que juramente el nuevo alcalde. El fenómeno del Niño te va a sacar el ancho desde noviembre, diciembre, enero, y vamos a estar perjudicados con eso. Así que el pueblo no va a esperar. El pueblo no tiene por qué esperar. El pueblo tiene que ver el resultado de las gestiones y las obras de sus alcaldes para desarrollo de cada uno de nuestros distritos. Te agradezco, Mijailo, un gran abrazo para ti. Te agradezco, Rey Negros, otro gran abrazo para ti. Y por supuesto también espero y deseo que Dios Padre Todopoderoso los bendiga y les dé muy buena salud a ustedes y por su intermedio de ustedes a todos mis hermanos del distrito y la provincia de Lambayeque.
3: Muchísimas gracias, don Guillermo Rosado. Él es el jefe de comunicaciones del candidato Eduardo Jacinto Teque, quien ha confirmado su presencia en el programa aquí en cabina de la radio. Va a estar en vivo don Eduardo Jacinto Teque el día jueves a las 8:30 de la mañana, maestro R. ¿Qué le pareció la entrevista, maestro?
5: No, sí, es un adelanto de lo que vamos a conversar con todos ellos, no solamente con Eduardo Jacinto.
3: Mira, y qué bueno que tengan la buena pro, se podría decir, de que si entrara como Jacinto Teque, como alcalde de Lambayeque, lo van a llamar, mira, Víctor Yontó, para que continúe la obra de la beneficencia.
5: Ojalá que no sean egoístas de pez, que sean solamente cosas de que hoy día te lo dicen para cumplir y el día de mañana diga, no, él no, él es aprista y listo, se acabó. A la gente no se le conoce por el partido político, sino por el trabajo que le desarrolla. Esa es una realidad, Mijailo. Esa es una realidad. Y sobre todo, hay que ver el trabajo que se realiza un hombre que partió con una beneficencia que estaba prácticamente en asco, así que hoy deja el tablero muy alto.
3: No, y lo hemos dicho, aquí lo que hay que criticar se critica, claro. Y lo que hay que aplaudir se aplaude, maestro. Sí. Y creo nosotros, y lo hemos dicho aquí en la entrevista que tuvimos con Víctor Yontot, de que realmente es aplaudible la gestión que ha hecho. Y qué bueno, ¿no? Qué bueno que un próximo alcalde lo considere por la labor que ha hecho y lo tenga adentro, porque la labor de la beneficencia tiene que continuar, maestro Henry.
5: Así es.
3: No, mira la cantidad de adultos mayores, la cantidad de gente con discapacidad, que la gente, los gentes abandonados, los madres abandonadas, que tienen un lugar donde puedan dormir, tienen una asistencia técnica, tienen una enfermera, tienen una psicóloga, tienen muchas cosas, maestro Henry, que realmente eso debe valorar. Y sobre todo, mire, terminal terrestre, terminal marítimo. O sea, el terminal portuario es una realidad en un virtual gobierno de Eduardo. Pero el día jueves ya lo tendremos aquí en cabina para que el candidato nos diga realmente qué es lo que ha confirmado su jefe de imagen y comunicaciones, don Guillermo Rosado.
5: Bueno, lo que, cambiando de panorama el tema, me llama la atención, imagínate qué rica plata, ¿no? Así como usted dice.
3: Qué rica plata.
5: La muerte de un familiar de un congresista de la República.
3: Oye, sí, ahí está la...
5: 62,000 soles.
3: Ahí está la pela, Patricia Juárez.
5: Los fujimoristas que tanto, y ahora dicen, no, la plata hay que cuidarla. Y ellos son los primeros que se llevan.
3: ¿Tú te acuerdas de este congresista Cabero que hablaba de los caviares y los caviares? Y ahora está de asesor de Miki Torres.
5: Ha ido a rosquetizarle la sala del Congreso de la República. Ellos han ido a
3: rosquetizar. Pues son los primeros, o sea, no hay plata para esto, no hay plata para las becas, no hay plata para el otro, pero la Patricia Juárez se le murió la mamá, toma 62,000 soles.
5: ¿Ah?
3: Y mira, y cualquier empleado de público, por ejemplo, vamos a poner de ejemplo un docente, un profesor.
5: No.
3: ¿Cuánto le da el Estado por la... Ojo, no. Más le da la derrama magisterial que el Estado.
5: Sí, sí, sí.
3: El Estado le da 250 soles, maestro R.
5: Mira.
3: Mientras que la derrama magisterial le da 1,500 soles.
5: Mira, y es harta plata.
3: Y es mucha plata, dice que es 250 soles. ¿No te acuerdas del pata que decía que con 15,000 soles solamente le alcanzaba para comer alfalfa?
5: Así es.
3: ¿No?
5: Así
3: menos es. Mal que el pueblo lo castigó y ya no lo volvió a elegir.
5: Mira, antes de continuar, el día de hoy cumple 71 años el Papa León XIV.
3: 71 años. ¿Ah? Bendícenos.
5: Bendícenos,
3: León 14. Bendícenos, ajá. Santo Padre.
5: 71 años. Qué bárbaro. ¿Cómo es? Y todavía sigue en pie, sigue con esa sonrisa inundando al mundo. Y el día 13 de noviembre estará en forma oficial, nada menos que oficiando su misa acá en la región Lambayeque.
3: Maestro, pero tengamos en cuenta que el Vaticano no ha dado buena, ¿cómo le llaman?
5: No ha mirado con buenos ojos.
3: No lo ha mirado con buenos ojos, porque ha venido la Comisión del Vaticano a Chiclayo, ha ido a supervisar donde supuestamente se iba a hacer la misa multitudinaria papal, y han encontrado que es un campo minado, porque esto recordemos que le pertenece a la Fuerza Aérea,
5: ¿sí?
3: ¿No? Mira cómo está Chiclayo, maestro R, Dios mío, ayer estaba con Cristo. Mi familia llegando de unas cortitas vacaciones, pero esa esquina donde está el Banco de la Nación, maestro, ya donde está el Parque de las Banderas, maestro, hay unas tremendas zanjas ahí, yo no sé qué hace Yanecubas todavía en el poder, maestro R, de verdad. O sea, si nosotros vemos Chiclayo en comparación con Lambayeque, nosotros estamos reyes, maestro.
5: Sí.
3: En lo que es limpieza, sí, por lo menos, sí, estamos reyes.
5: Sí.
3: Estamos reyes, maestro.
5: Hay que decirlo, y hay que, dentro de todas las críticas que se le pueden hacer a Percy Ramos, no estamos lisonjeándolo en estos momentos, sino estamos hablando las cosas claras. Todavía hay algunos espejos limpios acá en la ciudad de Lambayeque, pese a que tenemos algunos basurales expuestos en diferentes lugares de la ciudad. Porque acá, tú construyes una casa, el material de construcción te lo botan en la vía pública, te impiden el tránsito vehicular. ¿Quieres tú hacer una fiesta? La haces en la vía pública y no pasa absolutamente nada.
3: Pero si son los mismos regidores los que inician
5: eso, pues.
3: Mira, ahí tenemos, al costadito nomás a la vuelta del restaurante Alcántara, en la avenida Libertad con 2 de Mayo. Hay un regidor que está construyendo, ahí ven las rumas de arena. Tú te vas y le preguntas, ¿tienes licencia de construcción?
5: No,
3: soy regidor. Yo tengo, soy regidor y tengo todos los... No viene serenado, no viene nada, pero tú construyes tu casa, por ahí mismo te viene... Te cae fiscalización, te caen las multas y todo lo demás.
5: Y todavía te dicen, tiene usted tanto para si no ya tiene al toque te ponen tu multa y a pagar. No pagas, chao, te fuiste al diablo.
3: Lambayeque, en muchos casos Metro R es tierra de nadie. A partir de los fines de semana, viernes, te instalan toldos, te cierran la calle, la gente pone el carro encima de las veredas. O sea, no permiten el paso peatonal para las personas con discapacidad o que van en silla de ruedas. La persona que va con su muleta, o sea, le da lo que le da la gana, maestro. Mira, y así como debe de haber un buen gerente en lo que es limpieza, el aire de limpieza, oye, ¿qué es el gerente de tránsito que maneja todos estos inspectores que diariamente? Creo que este cojú se va a dormir a...
5: Nardelli Porras es, creo, la gerente de tránsito de la municipalidad.
3: Está mal, no hace su chamba, maestro. No hace su chamba.
5: Bueno, de todas maneras... algo que nos llama la atención es la forma como nos mira con desprecio el gobierno central a los lambayecanos. ¿Y por qué les digo esto? Bueno, Lambayeque votó por la Keiko Fujimori, pues, ¿no? Y ahí tienen su regalo.
3: Es uno de los departamentos que más ha votado por Keiko.
5: Imagínate, el gobierno acaba de transferir 375 millones de soles a Lanín para hacer obras de prevención ante un fenómeno del Niño que se nos viene de todas maneras. Caliente, frío, como sea, el fenómeno del Niño se viene.
3: ¿Cuántos millones realmente irán a hacer de obra?
5: Mire, maestro, esto es para las obras de prevención. Para Lambayeque no le dan pero ni un sol. Le dan para Libertad, le dan para dos pueblos, una región de la sierra, y le damos para una partecita para Piura, pero para Lambayeque y Tumbe, que fueron los que votaron por la señora Keiko Fujimori, no le dan pero ni un sol partido por la mitad. Y ojo que el alcalde de Santa María de Íllimo está pidiendo apoyo, chepa, auxilio, porque se le viene el lío y el río de la leche se lo llevan con todo. ¿Ah? ¿Y qué cosas han hecho hasta hoy? Mañana vamos a ver si podemos conversar con el presidente del Frente de Defensa de los Intereses de Íllimo, para que nos explique un poco el ingeniero Vidarte de la forma como ellos se están preparando para el fenómeno del Niño. Pero el gobierno, lo que es el gobierno, ya envió, ya aprobó la partida, ya aprobó la transferencia del dinero a Lanín. Pero le dicen, no, los lambayecanos, de esos, no, déjalos
3: ya,
5: ahí.
3: Ya votaron.
5: Ya al final ya los aprovechamos, ya los cojudeamos, listo, se acabó. Pero mira, ni un sol partido por la mitad le toca a la región Lambayeque.
3: Lo dijo Percy Ramos en su momento cuando le entrevistamos en este simulacro de sismo y
5: ya,
3: todo,
5: ya,
3: ¿no?
5: Sí.
3: Lo dijo que el gobierno no le había enviado, pero ni un sol, ahora usted lo reconfirma. Maestro Reineiro.
5: Ya está confirmado. Ya hizo la transferencia. Ayer han hecho la transferencia de 375 millones de soles. Así que los lambayecanos, alistar su palana, a ver si por ahí no se le llevan sus casas, y si es que se le llevan sus techos, le van a dar plástico para que lo coloquen en vez de techos.
3: Ahí te engañan con tu calamina.
5: Ahí están los resultados. Ahí están los resultados, amables oyentes.
3: Maestro R, algo que antes de que me olvide, maestro, se disparó el azúcar.
5: No, ya sí, está 4 soles.
3: Se disparó el azúcar, maestro, de 2.20, 4 soles, casi el 100% subió el azúcar, maestro R.
5: Casi no, más.
3: Estaba 2.20.
5: Y va a seguir subiendo.
3: Y cuentan los biógrafos, que se va a 5 soles el kilo de azúcar.
5: Mire, otra cosita que yo quiero ponerles a ustedes en buen recaudo. Cuidado con esa gente que se está regalando chicks en los mercados. Cuidado. Ajá. cuidado si tú pierdes. Esto le digo por qué, porque le ha pasado
3: sí he
5: a
3: visto,
5: una
3: sí he visto.
5: A una persona llegada a mí, a un amigo muy correa conmigo que está en problemas con la justicia. ¿Por qué? Porque a este caballero se le perdió su DNI, se le perdió su DNI, y junto con ello agarran y le regalan un chip en el mercado. Ojo que le dijeron, pon tu huella digital, pon tu firma, y el chip, ahorita te lo estamos repitiendo, nomás aparecieron. Y con ese chip han estado haciendo extorsiones en otro sitio.
3: Uy, Dios mío. Ah,
5: entonces, al momento de hacer la verificación de la gente que lo estaban extorsionando, con la gente que tenía el chip en su mano, dice, no, este es el chip número tal. En el registro que van, fulano de tal es el responsable de este chip. Y desde ese lugar, desde ese sitio, están que hacen precisamente las llamadas telefónicas. Mi amigo no conoce ni siquiera la zona en donde están haciendo las llamadas telefónicas ni a quién están extorsionando, pero de todas maneras tiene problemas con la justicia en estos momentos. Cuidado, cuidadito con aquellos que te regalan los chips, que están de oferta, que toma y que por aquí y que por acá.
3: No, y ahora te regalan el chip y te dicen tienen 5 días de puedes llamar.
5: Sí, mira, y aparte de ello hay otra persona a la que se le ha perdido su DNI. Se le pierde su DNI y al momento de que hacen la captura a unos, van en pos de capturar a unos ladrones, se le cae una mochila a un ladrón. Y dentro de esa mochila llevaba el número, el DNI de una persona justamente que se ha comunicado con nosotros. Y al momento de hacer, van a capturarlo a este, a su domicilio, a la policía, 12 de la noche, lo sacó del pescuezo, y justamente por el documento que se le había perdido, pero no había denunciado precisamente este tipo de cosas. Ahora hay que tener cuidado con todo, hasta con tus cuentas bancarias. Bueno, yo no tengo ninguna. Un banco, sí, un banco viejo tengo en mi casa, que me siento todos los días.
3: El Banco de Vallejo. Estaré sentado en un banco de oro.
5: Vallejo decía, tengo un pollo en mi casa que hace muchísimo tiempo no lo uso y cuando lo uso cruje. ¿Y qué cosa decía eso? Es un banco viejo que tenía lo que decía pollo. Es que ahora nosotros los viejitos ya andamos crocantes, pues hermano. Todos los huesos nos suenan, ¿no? Andamos crocantes el día de hoy. Y es por eso que hay que decirle a las personas, hay que tener muchísimo cuidado. Cosa que se te pierda, cosa que se te extravíe, no te quedes simplemente lamentándonos, yo que yo voy a tramitar algo nuevo, porque si esto llega a manos de un delincuente, el delincuente sabe cómo darle uso, sabe cómo darle uso, y te vas para adentro. Hay que tener muchísimo cuidado con esta situación, te lo estamos advirtiendo. Vehículo que se te pierda, cartera que se te pierda, se regalan un chip, hay que tener muchísimo cuidado. Así que yo creo que si esta es una advertencia, usted tómela con mucha moderación y no vaya usted a caer en el cuento. No, pues me engañaron, ¿qué va a hacer? Nada, señor. Cuidado, si no quieres tener problemas con la justicia.
3: Maestro, hablando de candidatos, el día jueves ya acabo de confirmar a su jefe de imagen la presencia de don Eduardo Jacinto Teque. Y el día viernes tenemos al chato Antonio Eneque Soraluz. También lo tenemos aquí en cabina de la radio, maestro. El resto, ¿cuándo lo...?
5: ¿Ya confirmó?
3: Ya confirmó. Ahora sí ha sido, dijo uno... Uno ha sido en vivo, carita a carita. Ah, sí. Claro que sí. En los controles, el gran Sacha. Un abrazo para don Alipio Jeremías Grandes Vargas. Está allá por su tierra, pues, Rodríguez de Mendoza. ¿Ah? Para el doctor JJ Grandes. ¿Ah? ¿Seguirá todavía JJ por allá por...? Se suma también JJ con su Open, o Sal Open, ¿ah? Claro que sí, un abrazo para mi tío Pololo, la gente de Quincón en Miski, ahora ha llegado del Cusco mi tío Pololo, para poder realizar el manjar de los dioses. Dios mío, qué rico sus Quincón Tres Sabores. Ahora hay diversidad de tantas cosas. La gente de Quincón en Miski que está conectada a través de nuestras multiplataformas, un abrazo para todo el personal de planta, personal de tienda, personal de servicio, un abrazo. 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Un abrazo para el doctor Percy Pantaburga, especialista en derecho penal y asesor jurídico de este humilde problema. Programa, claro, el problema ya no
5: es. Bueno, el programa es problema.
3: Así, ¿no? Pero no nos van a caer balas, maestros.
5: No.
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6: la
3: maestro?
6: La ola sale en mi
3: y
6: voz,
3: nadie
6: no,
3: dice
6: escucha?
3: Nada. La prensa calladita. No ha tocado el tema. Para nada han tocado el tema.
5: ¿Pero qué van a tocar el tema, pues, maestro, si están bien remunerados, maestro? ¿Ah? Usted que si le están pagando bien, tiene que callarse la boca aunque se esté lamiendo los dedos, ¿no? Lamentablemente, mira, si el periodismo fuera bueno y respetara la ética profesional, yo creo que es el Colegio de Periodistas el que tiene que salir a tratar sobre esos temas. No puede ser posible que hayan acusaciones, que periodistas vendidos, que periodistas por aquí, periodistas por acá, y no se meta ningún colegio profesional, se pronuncia nada. Hay obras mal hechas. Hay obras que se están cayendo, pistas que no quedan bien. ¿Acaso se pronuncia el Colegio de Ingenieros? Hay mal diseños en las ciudades, por aquí el Colegio de Arquitectos se está pronunciando en estos... Oye, los colegios profesionales solamente se han hecho en estos momentos para recibir plata, nada más.
3: Para que cada arquitecto, cada ingeniero, cada doctor pague su...
5: Aporte. Pero de resto, ¿qué tenemos?
3: Y el Día del Ingeniero, una tremenda fiestota en el Colegio de Ingenieros.
5: Pero imagínate ahora, ¿cómo estamos en estos momentos? Se está hablando el periodismo. Oye, si en estos momentos yo estudio periodismo para salir y decirle a un pata, ¿sabes qué? Me das tanto y me callo la boca, mejor no estudio.
3: Maestro, y es preocupante, ¿saben por qué? Porque ayer la prensa, no la prensa limeña, por si acaso, la prensa local, se podría decir, ha ido a las agro, por ejemplo, Pucalá.
5: Agroexportadoras.
3: A las agro, ¿no? A las fábricas donde se produce el azúcar.
5: Por eso
3: Pucalá,
5: son las agroexportadoras.
3: Pucalá, Tumán, Pátapo, ¿no? Y en vez de encontrar gente de seguridad, gente de que hace el resguardo, se han encontrado con matones.
5: Así es.
3: Gente armada, gente civil.
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Señoras y señores, tengan todos ustedes muy buenas tardes. Aquí se inicia un programa más de Esquerre y Punto, que se transmite gracias a Radio San Nicolás. Bien, el día de hoy, 14 de septiembre, a menos de 20 días prácticamente, o 20 días si usted quiere, para poder ya definir quiénes van a ser nuestros posibles representantes en los diferentes distritos, provincias de nuestra región, y también saber quién va a ser nuestro gobernador. Estamos tan poco, ¿verdad?, a tan pocos días, y lo que estamos viendo es simple y llanamente buscando, ¿cómo diríamos?, el mitin final, el cierre, pero no hay esa esencia, no hay esa participación ciudadana que todos quisiéramos ver. No hay esa efervescencia. Primero porque acá se tenía en Mendoza ya un candidato prehecho, ya se sentía ganador, el hombre era ya el ya no ya, ¿verdad? Y cuando se han empezado a buscar, porque se busca, que por una cuestión de esencia fundamental, que el alcalde sea Probo, que el alcalde tenga una línea casi intachable, que hay problemas, que hay errores, que hay esto, que hay críticas, tienen que haberlas. Pero no llegar a lo deleznable, no llegar a donde la moral pierde todo valor y se convierte simple y llanamente en algo que es repudiable. No me puedo imaginar socialmente hablando a un candidato que sea violador, por ejemplo. ¿No es cierto? Imagínense ustedes el desconcierto social que va a haber al respecto, por cuanto la moral, la ética, los valores, sobre todo en esta parte de nuestra región Amazonas, en nuestro querido Rodríguez de Mendoza, en esta provincia, donde casi todos, son gente que de una u otra forma son conocidos, son coetáneos, como se dice muy coloquialmente, son paisanos. Y por ende se necesita pues que la persona que los va a representar

sea una persona pulcra en toda la dimensión de la palabra. Y eso es lo importante acá. Nosotros estamos preocupados precisamente por eso, porque no esperamos pues que el candidato sea un hombre que tiene bastante control por parte de la Contraloría General de la República, con los hitos de control, aparezcan pues sendos actos de malversación, mal manejo, participación directa, cohecho propio, cohecho pasivo, o sea, el código penal para las autoridades. Por eso, si usted va a Limabamba, se va a encontrar con un problema fuerte. El candidato actual, también ex alcalde en Limabamba, no tiene precisamente una hoja blanca. Tiene una hoja de vida que más parecería un prontuario si buscamos los temas, ¿verdad? Entonces, el pueblo, la ciudad, la provincia de Rodríguez de Mendoza no puede poner al albur, en manos de un taur, su futuro. Acá es cuando es esencialmente y fundamentalmente necesario que tengamos de representante de la provincia a personas que puedan, digamos, ir a cualquier lugar y ser pues los gestores de un renacer de la provincia de Rodríguez de Mendoza. Buscamos la grandeza de Rodríguez de Mendoza, el que hablemos de los cafés especiales, de los cafés que tienen alto contenido y valor en el extranjero, perfecto. Mira que son inorgánicos, no le echan químicos, fungicidas, en fin. El tema muy bonito, pero el tema es, ¿sabrá gerenciar? ¿Conocerá de gerencia? Porque sí, pues, el tema pasa porque nos pueden decir, ha sido alcalde, mínimamente conoce de gestión pública. Sí, pero cuando su gestión pública, su gestión ha estado plagada de actos que van o que son reñidos con la moral, eso ya es otro tema. Y es por ello que nosotros planteamos desde este programa Esquerre y Punto, que se está transmitiendo en Radio San Nicolás de 12 a 2, tengamos claridad meridiana al respecto. Y nosotros hemos generado, gracias a la inteligencia artificial y todos los temas, un tema que dice, ¿por qué debe gobernar un líder gerente? Una persona que tenga liderazgo y que sepa gerenciar. ¿Por qué debe gobernar? Entonces, Henry Mixbach nos dice, nadie quiere ser dirigido por alguien que no tenga cualidades de liderazgo. Nadie quiere ser dirigido por alguien que no tenga cualidades de liderazgo. Y un líder tiene que levantar las manos y no estar mancilladas de corrupción, ¿verdad? Pero nadie debe ser dirigido por alguien que no tenga cualidades de gestión. O sea, no solamente ser honesto, es también cualidades de gestión. Y ahí está el problema, y por eso Henry Mixbach nos habla de esos temas. ¿Cuáles son los objetivos que persigue un líder gerente? Dentro de ellos, reducir los niveles de inseguridad ciudadana. Porque donde hay inseguridad ciudadana, no va a haber inversión. Nadie quiere invertir donde va a estar en riesgo, en peligro, su vida. Por ende, es importante que lo veamos de esa manera. Luego, mejorar la interconexión vial en la provincia. Aquí el punto, el kit del asunto, podría decir alguien, más importante. Una provincia altamente productiva como la provincia de Mendoza, ¿cómo no va a estar interconectada? ¿Cómo vamos a permitir que uno de los puntos o de las bases o de las piedras angulares para el desarrollo y crecimiento de los pueblos está precisamente en esa sinergia que da la conectividad? Y esa sinergia que da la conectividad precisamente la interconexión vial en la provincia. Y acá están las herramientas a la mano. Acá debemos de nosotros jugar o pretender
de que esto de una u otra forma salga, ¿verdad? Salga perfecta, salga de tal manera que nosotros tengamos la oportunidad de decir que no hay un lugar en la provincia de Rodríguez de Mendoza que no esté interconectada. Probablemente por ahora con trochas carrozable, pero más adelante dependerá de los gestores, dependerá de los gestores, por eso que hablamos del líder gerencial, precisamente sobre este tema, el cómo promueve el desarrollo urbano, territorial, ordenado y sostenible en la provincia. Es ahí un tema importante, trascendental, para poder hablar de algo que es la superestructura de lo que nosotros podríamos decir, cómo vamos a desarrollar, cómo vamos a crecer si no tenemos algo tan importante como es el que el desarrollo urbano, ¿verdad?, no sea ordenado y sostenible. O sea, si no tenemos un plan director, dicho de otra manera, en otras frases, si no hay algo que esté cohesionado para decir hacia dónde va el desarrollo de la ciudad, hacia dónde crecemos y por qué crecemos hacia esos lugares, ¿verdad? O sea, es planificación. ¿Y cuál es la chamba de un gerente que sea líder? Planificar. Si no sabe planificar, no sabe absolutamente nada. Así de duro, no sabe absolutamente nada si este no planifica. Es importante que lo veamos desde ese ángulo. El cómo el líder gerente, una de sus mejores cualidades es la de planificar. El desarrollo sostenido y sustentable, no solamente sostenido. Podemos sostener cualquier cosa, pero sustentarlo para que sea sostenido, ahí viene uno de los temas importantes. ¿Cómo contribuir con la cobertura de instalación de servicios básicos? ¿Qué tal? De servicios básicos, y de esta manera poder ir trabajando todos estos temas. Bien, vamos a irnos a un pequeño corte comercial. Contamos con la presencia de la señorita Enid Collazos. La señorita Enid Collazos es candidata y por ende es importante que conozcamos, ¿verdad?, que sepamos de qué se trata, qué piensan, qué buscan, cómo van a resolver los problemas de su tierra y por ende, para qué mejor que ella para que nos explique qué es lo que piensa, qué proyecta, hacia dónde va a ir precisamente su cuestión de gestora, de líder y de gerente, lo que estamos hablando. Y lo vamos a escuchar de parte de la señorita Enid, pero antes nos vamos a un pequeño corte comercial para poder lograr la coordinación necesaria. Vamos al corte.

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0: Bien, señoras y señores, con las disculpas del caso, estábamos coordinando con la señorita Enid Collazos. Ella es candidata a la alcaldía de Mariscal Benavides y por ende tenemos nosotros, Enid va a darnos una clase magistral de lo que es conocer de gestión pública, porque ella labora en la municipalidad, conoce al monstruo por dentro y sabe cuáles son las respuestas que necesita para mejorar la calidad de vida de sus coetáneos, de sus paisanos, de sus amigos, de los ciudadanos de Mariscal Benavides. Por ende, es importante que ella haga su propia presentación. Señorita, muy buenas tardes. Señorita Enid, adelante. La escuchamos.
1: Buenas tardes. Mi nombre es Elenit Collazos Meléndez, actualmente candidata a la alcaldía de Mariscal Benavides por el Movimiento Regional Victoria Amazonense.
0: Señorita, un gusto y me gustaría escuchar su opinión. ¿Qué opina usted de que las mujeres participen directamente en política y que las mujeres no solamente sirvan para hacer relleno, sino que sean las figuras preponderantes, las figuras que ponen, perdone la palabra, no la vaya a tomar mal, las figuras que ponen el pecho por su tierra, por su paisano?
1: Me parece muy bien que nos tome en cuenta porque también nosotras las mujeres nos sentimos capaces de liderar en nuestro pueblo, en nuestro distrito, siempre pensando en el bien, ¿no?, de toda la población.
0: Precisamente eso es lo importante, la señorita, y perdone usted que traiga a colación, yo conozco a la señorita Medina, ella es consejera en la región y creo que es la mejor vista en Chachapoyas como mujer, como líder, como luchadora. Y ella es la que ha conseguido que acá en su tierra no se burlen de su tierra y que el hospital dentro de poco sea una realidad. Por eso creo que el que la mujer participe como madre, como mujer, como amiga, como todo el contexto de la palabra. Arjona les dedicó una canción tan hermosa, ¿verdad? Si ustedes vivieran en la luna habrían más astronautas que arena en el mar, ¿verdad?
1: Sí.
0: Así, ¿qué le diría usted a las demás mujeres?
1: Que tenemos la capacidad de liderar, de trabajar de manera conjunta para el bien del desarrollo de todos los caseríos y de todos de toda la población de nuestro distrito de Mariscal Benavides.
0: Usted como parte de este nuevo proyecto de Victoria Amazonense, ¿cómo ve la pobreza en nuestra provincia? Está tan rica, ¿no?, tan llena de productos, tan rica su tierra, y sin embargo que haya pobreza es una paradoja. ¿Usted qué opina? Bien, ella está un tantito nerviosa, viene de estar caminando por diferentes lugares y eso la ha puesto un poco tensa. Están en campaña, a veces llegan tardísimo y se levantan temprano porque tienen que continuar y cerrar campaña. Ellos están trabajando en grupo, muy unidos. Y por eso nos interesaba escucharle hablar sobre la pobreza, ¿no? Un tema que sobre todo es doloroso porque su provincia es muy rica, es subérrima, tiene de todo. Y sin embargo que hayan pobres duele el corazón, ¿verdad?
1: Sí, mire, lo que pasa que en la provincia de Rodríguez de Mendoza, en algunos diferentes, los programas sociales no llegan a las personas que realmente lo necesitan, ¿no? Entonces ahí está la municipalidad para que apoye al ciudadano con el trámite que corresponde, ¿no? Hay diferentes programas sociales como son Pensión 65, Programa Juntos, el Programa Contigo, que es el programa para las personas con discapacidad, el programa por orfandad. Hay diferentes programas, el vaso de leche, que deben llegar específicamente a las personas que más lo necesitan. Y ahí el trabajo vaya de parte del equipo de la municipalidad.
0: ¿Su equipo técnico de trabajo, hay algún profesional que esté ligado con este tema de apoyo social? ¿En su equipo?
1: En mi equipo somos un equipo sólido, Mi persona tiene bastante conocimiento en lo que es gestión municipal. He trabajado en diferentes áreas. También he estado en el área de programas sociales. He apoyado a mucha población, tanto de mi distrito como de los diferentes caseríos, tramitando los documentos para los diferentes programas, para que siempre he dicho de que ese programa tiene que llegar a la mayoría de la población.
0: Correcto.
1: Para que tengan una mejor calidad de vida.
0: ¿Considera usted que en estos programas de apoyo social, por ejemplo, hablar de los niños más vulnerables y los ancianitos, que son también la otra población altamente vulnerable, deberían tener por parte de su gobierno, de su próximo gobierno, un apoyo mayor, una participación más directa suya con ellos? ¿Cómo haría usted eso?
1: Definitivamente, en mi plan de trabajo está considerado a los niños de mi distrito y de los caseríos, brindarles un buen servicio, principalmente en vacaciones útiles. Se está proyectando, como estos últimos años se ha venido realizando, el programa de vacaciones útiles, para que nuestros niños tengan la oportunidad de desempeñarse en lo que es el deporte, el arte, de repente en el tema de educativo también. De la misma manera, en mi lista de proyectos está considerado el apoyo a los estudiantes de los diferentes caseríos que vienen de lejos, considerar para apoyarlos con una movilidad para que se transporten a aquellos alumnos que vienen desde muy temprano caminando, quizás algunos bajo la lluvia, bajo el sol, y yo me comprometo a apoyarles con una movilidad de lunes a viernes para que los transporte a aquellos alumnos para que puedan llegar a su institución educativa en la hora apropiada.
0: Con los viejitos, ¿cuál sería su programa?
1: Mis abuelitos.
0: Y perdón que me preocupe.
1: Mis abuelitos.
0: Ya estoy en ese camino, así que me preocupa.
1: Mis abuelitos saben el gran cariño que los tengo. Lo he demostrado estos 4 años consecutivos en la gestión actual. A ellos les hemos considerado como se merecen en las diferentes actividades en nuestro distrito. Siempre agasajándoles en el Día de la Madre, en el Día del Padre, en las fiestas de junio, en su aniversario, el 26 de agosto, que justo ya este mes pasado se llevó a cabo también un agasajo para ellos, porque realmente lo merecen. Ellos han trabajado por nosotros y nosotros debemos darles el valor que ellos necesitan. Y créanme que si Dios lo permite que yo sea alcaldesa del distrito de Mariscal Benavides, siempre van a estar en primer lugar, en primera instancia, para brindarles mi apoyo, mi respaldo y mi cariño.
0: Cuando hablas de esto, el Seguro Social tiene un para adulto mayor, unos clubes para adultos mayor. ¿Harías gestión? Porque he visto que acá en Rodríguez, acá en la ciudad de San Nicolás, no hay eso, o lo hay, no lo conozco.
1: En Mariscal sí, trabajamos de manera conjunta con el Centro de Salud, con la doctora Edita y las psicólogas. Siempre coordinando con ellas, realizamos las diferentes actividades.
0: Otra de las cosas, uno de tus compañeros de campaña ha ido a Vista Alegre, una cosa así, si no me equivoco, y habían unos colegios de madera. ¿Qué opinas de que todavía, en pleno siglo XXI, hablando ya de inteligencia artificial, hablando de tanta tecnología, tengamos colegios de maderitas?
1: No es justo para nuestros alumnos. De verdad que yo tengo la certeza de que este 4 de octubre vamos a ser ganadores, el Movimiento Regional Victoria Amazonense, y estoy también completamente segura que el profesor Grimaldo Vázquez Tán va a ganar estas elecciones, y con el apoyo y el respaldo de su persona en el gobierno regional va a financiar el presupuesto para la ejecución de esos centros educativos, que los alumnos de ahora no merecen estar bajo esa infraestructura de madera, quizás
0: sufriendo una inclemencia del tiempo tan malo, ¿no? Porque lluvia, calor,
1: lluvia, sol, que es muy fastidioso, ¿no? Para cada alumno. Esperemos que realmente la población, tanto de Mariscal Benavides, la provincia de Rodríguez de Mendoza y todo el departamento de Amazonas, nos brinde el respaldo a Victoria Amazonense para que este 4 de octubre seamos ganadores y se vea plasmado las obras que tenemos en nuestra lista de proyectos.
0: Una de las cosas que la gente quiere escuchar generalmente son las propuestas, ¿verdad? Tus planes, tus proyectos, tus sueños, tus esperanzas, lo que quieres cambiarle la cara a tu querido Mariscal Benavides.
1: Así es. Yo vengo trabajando más de 15 años en la Municipalidad Distrital de Mariscal Benavides y siempre me he caracterizado por ser una persona amable, servicial. Creo que la mayoría de la población de Mariscal Benavides y de sus caseríos me conoce. No soy una persona que quizás porque estoy participando actualmente en el tema político me estoy mostrando así. No, la gente lo sabe, soy desde antes así, mi forma de ser es así. Me gusta servir a la población. Dentro de mis posibilidades lo hago con mucho cariño y yo he aceptado ser candidata a la alcaldía de Mariscal Benavides porque tengo vocación de servicio, porque quiero cambiar a mi mariscal y a sus caseríos. Quiero trabajar de la mano con mi equipo.
0: Si pudieras ayudarnos, por ejemplo, en deporte, eres joven, bonita, más creo que por arrastre de bonita vas a ganar que por otra cosa. No lo tomes tan en serio. El tema en deporte, ¿qué opinas o qué harías? ¿Cuál sería tu propuesta? ¿Cuáles son tus planes para el deporte? Porque ustedes son muy deportistas, ¿no?
1: Sí, yo también soy deportista, practico vóley, también lo he hecho anteriormente el fútbol. Me gusta el deporte, participo activamente de las diferentes actividades. En Mariscal, por ejemplo, tenemos dos estadios. Lo denominamos Estadio Antiguo, que queda al costado de la escuelita 18240, que es muy concurrido y muy bonito. Es muy atractivo, hay bastante concurrencia cuando tenemos algún tipo de actividad. Y también tenemos el Estadio Moderno Rolando Collazos. Nuestro estadio es un estadio reglamentario, pero tiene algunas deficiencias que en mi plan de gobierno está considerado sus mejoras. Por ejemplo, necesita un buen drenaje, necesita sus tribunas, unos camerines y sus servicios higiénicos. Yo, dentro de mi plan de gobierno, está considerado ese proyecto y también realizar mejoras en el estadio antiguo. Colocar también sus asientos como realmente lo necesita un estadio. Ahora mismo no está en muy buenas condiciones, como se dice, pero sí, también está en mi plan de trabajo hacer unas mejoras para nuestro estadio antiguo. Y también tenemos en Mariscal Benavides, contamos con dos complejos deportivos. Uno es en Juandil, que es moderno, que se ejecutó en este gobierno. Y también tenemos nuestro coliseo en el mismo centro de Mariscal Benavides, que también necesita su mejoramiento. El techado tiene algunas deficiencias, ya el agua cuando llueve bastante, tiene algunas goteras, el pintado, refacción de los servicios higiénicos, el piso también necesita su mejoramiento. Y está considerado dentro de mi plan de gobierno también poner en mantenimiento el coliseo, porque esa infraestructura deportiva se utiliza a diario, desde los niños hasta los adultos, de todos los días es ese uso del
0: ¿Tienen,
1: coliseo.
0: ¿Tienen energía eléctrica de apoyo para el deporte nocturno? O sea, juegan en la noche.
1: Juegan en la noche, pero hacen un pago mínimo por el tema de electricidad, nada más.
0: Ah, pero sí tienen para poder hacer deporte.
1: Sí, sí, sí.
0: Elenita, hay un tema muy, Elenita, hay un tema muy importante. Es que ustedes casi no hablan de atletismo. ¿Por qué? Siempre hablamos de vóley, fútbol, hasta básquet, pero casi nunca hablamos de atletismo. ¿Qué crees tú que se deba a eso?
1: Creo que no lo ponemos en práctica, ¿no? En los centros educativos.
0: Unos dicen que es por costoso, ¿no? Porque comprar pesas, comprar discos, jabalinas, etcétera, etcétera, es demasiado caro y por eso es que no lo practican. Pero yo creo que la municipalidad debe, porque está en su la 27972, Ley Orgánica de Municipalidades, está precisamente apoyar al deporte, ¿verdad? Está exprofesamente puesta. Y por eso creo yo que, me imagino que tú, joven, bonita, deportista, tendrás en consideración a los atletas.
1: Claro que sí. Nosotros trabajamos siempre en coordinación con los centros educativos. El director del colegio, el director de la escuela primaria, la directora del centro especial, coordina cuando tienen alguna actividad, coordina con el alcalde en su momento para que la municipalidad haga llegar su apoyo, ya sea con materiales o ya sea de manera económica, para que nuestros alumnos también cuando tengan que participar fuera, se sientan respaldados.
0: Tengo apoyo, exactamente.
1: Sí, así es, sí.
0: Uno espera dice que la municipalidad es promotora de desarrollo, ¿verdad?
1: Así es.
0: Esa es su función, ser promotora de desarrollo.
1: Sí.
0: Y como promotora de desarrollo en el tema de salud, ¿qué harías?
1: En salud, felizmente tenemos una infraestructura moderna, equipamiento también. Me parece que hay una falencia en el tema de personal. Nos falta un laboratorista, porque solamente contamos actualmente con una profesional que cubre un medio turno. Y eso es lo que nos está faltando. Yo me comprometo a coordinar, hacer las gestiones en la DIRESA, en la Dirección Regional de Salud.
0: O sea, le dirías al Eder, no te olvides de que hay que trabajar juntos, hay que trabajar orgánicamente juntos para poder hacer proyectos integrales. Yo tendrías que jalarle la oreja si se olvida.
1: Claro que sí, pero como le digo que el tema de salud, como nos está faltando un personal laboratorista, tendríamos que acudir directamente a Chachapoyas, ¿no? A la Dirección Regional de Salud para solicitar el presupuesto y ese profesional.
0: Elenita, has tocado un tema bastante sensible, porque lamentablemente ustedes dependen todo de Chachapoyas, hasta para una aguja, hasta para una hipodérmica.
1: Así es.
0: De 50 centavos, tienen ustedes que pedirlo allá.
1: En Chachapoyas.
0: Dentro de pronto les van a inaugurar un hospital. ¿Qué opinas que no sean ustedes unidad ejecutora?
1: Bueno, la verdad sería una lástima, ¿no? Es un hospital moderno y se debe de gestionar para que ese hospital sea y funcione como unidad ejecutora para que nosotros tengamos las atenciones inmediatas ya acá en Mendoza y ya no tener que viajar a Chachapoyas.
0: Para su propio presupuesto, ¿no?
1: Exacto,
0: ustedes mismos
1: para solicitar directamente acá en Rodríguez de Mendoza de manera coordinada con nuestro alcalde provincial.
0: ¿Crees que Katia Medina no ha hecho lo suficiente como para lograr que ya ustedes sean unidad ejecutora o que simplemente no ha tenido el respaldo por parte de los líderes de Mendoza?
1: ¿Quién?
0: Katy Medina, la consejera regional. Katia Medina es consejera regional por Mendoza.
1: Por Rodríguez de Mendoza,
0: así
1: es.
0: Ella estaba luchando para que se haga el hospital, para que haya el presupuesto, para que no lo abandonen, pero no se ha conseguido que sea unidad ejecutora, porque la unidad ejecutora te da tu propio presupuesto. Vas a contratar los especialistas que necesites, vas a contratar los médicos, todo lo que tú quieras lo vas a tener que contratar directamente de acuerdo a tus necesidades. El no hacerlo, el que no sea unidad ejecutora, es una gran, como tú has usado ese término, es una gran falencia que no les permite a ustedes tener un buen hospital, por decirlo de alguna manera.
1: Así es, así es. Esperemos que la consejera por Rodríguez de Mendoza lo consiga, que siga haciendo los trámites, las gestiones, uh-huh, para que realmente la unidad ejecutora lo tenga acá, el hospital que se va a inaugurar pronto. Ojalá que el gobierno regional, la Dirección Regional de Salud, aprueben que la unidad ejecutora lo tengamos acá en Rodríguez de Mendoza, en el nuevo hospital María Auxiliadora.
0: Todos esperamos de que ustedes ganen este 4 de octubre. Vamos al supuesto, no negado, de que ganan. De no hacerse unidad ejecutora, ¿tendrían el coraje de ir a donde el profesor Vázquez está y decirle: necesitamos urgente la unidad ejecutora? ¿Irían?
1: Claro que lucharían. Sí, claro que sí. Tendríamos que hacer las gestiones, ir a Chachapoyas, pedirle al profesor Grimaldo que apruebe.
0: O sea, ¿tendrían el coraje de decirle?
1: Claro que sí, claro que sí.
0: ¿No sería que porque es el jefe del partido ya hay que dejarlo, no hacerle problema?
1: No creo. El profesor Grimaldo siempre piensa en el bienestar de la población y yo pienso también de que si lo aprueban la unidad ejecutora acá al nuevo hospital, va a ser en beneficio de la población, y eso es lo que uno busca, que la población sea beneficiaria en temas de salud, en tema educativo, en temas de saneamiento, en diferentes proyectos, ¿no?
0: Lenita, uno de los temas que no tienen ustedes son planes coordinados para el desarrollo de su ciudad, plan director técnicamente hablando. ¿Ustedes tienen allá en Mariscal Benavides, tienen plan director, plan de desarrollo, plan de crecimiento de la ciudad? ¿O tienen esa falencia, tienen esa falta?
1: Sí, actualmente sí, pero ya en los próximos meses ya se está aprobando el plan de desarrollo concertado y también el POI y el PI para que Mariscal en adelante se vea mucho mejor con estos proyectos que tenemos en mente, con estos proyectos que tenemos en nuestro plan de trabajo. Nosotros queremos concretizar, queremos ver plasmado tantos proyectos en Mariscal y en sus caseríos. Yo estoy segura que Mariscal Benavides, si la población nos da su confianza este 4 de octubre, ganemos victoria amazonense, yo estoy segura que en 4 años, quizás no al 100%, pero en su mayoría estoy completamente segura que se va a hacer realidad los proyectos que lo tengo en mi lista en mi plan de trabajo.
0: Dentro de ellos, la conectividad. O sea, la gente que tiene sus chacras y que producen café, mil cosas, piñas. Uh-huh. Algunos tienen que acarrear en animalitos, en bestias, sus productos. ¿Crees tú que, trabajas en la municipalidad, crees tú que se puede hacer lo suficiente para acomodar el presupuesto para lograr que tengan un pool de maquinarias o coordinar con la municipalidad provincial para la maquinaria pesada y abrir trochas?
1: Mire, yo veo de cerca esta preocupación. Yo misma transito a las chacras, uh-huh, porque mis papás son agricultores. Yo también de manera continua acudo a las chacras y veo que las vías de acceso están en muy malas condiciones y el agricultor sufre para que, uh-huh, pueda sacar sus productos quizás al mercado, ¿no?
0: Por ejemplo, ahorita que hay mal tiempo, esos terrenos, esas pistas, esas carreteras que son afirmadas, se ven ahorita en graves problemas,
1: sí, fango. Sí, están en malas condiciones, ¿no? Pero también lo tengo considerado dentro de mi plan de trabajo, el mejoramiento constante de esas vías de acceso. Ahí voy a contar con el apoyo del ingeniero Eder, que tengo conocimiento que acá en la municipalidad provincial cuentan con un pool de maquinaria, y entonces a través de un convenio para realizar esos trabajos de mejoramiento de las vías de acceso a nuestras chacras. Está considerado.
0: Sobre todo eso, ¿no? Porque mejor, ¿quién mejor que tú que conoces del campo? Lamentablemente yo soy citadino, nunca he sembrado ni cilantro, así que no tengo ni idea, por teoría, solo por teoría. Pero ustedes son una zona altamente productiva. Las carreteras les van a traer mucho desarrollo y mejor economía para todos. El tema es cómo lo coordinas, en tu sector, en tu municipalidad, con tus técnicos, para lograr que cada día hagan por lo menos unos 10 kilómetros de trocha, por lo menos. Creo que no sea un solo día, pero por lo menos avanzar unos kilómetros de carretera para poder ir integrando a todos los campesinos.
1: Mire, en la municipalidad distrital de Mariscal Benavides, donde yo trabajo, bueno, ahora mismo estoy de licencia por el mismo hecho que estoy como es candidata, lo más justo. ¿No? Sí, en la municipalidad tenemos muy pocas áreas. Solamente contamos con el área de secretaría, tesorería, abastecimiento, programas sociales. No tenemos un área de infraestructura, y para el mejoramiento de las vías de acceso se tendría que coordinar ya con la municipalidad provincial, como le dije, a través de un convenio para que nos puedan ceder la maquinaria pesada.
0: Una de las cosas que Lenita, y perdona que te diga Lenita, ¿verdad? Una de las cosas que yo siempre me ha preocupado ha sido de que ustedes no usan a la universidad, porque por ejemplo en tu plan de trabajo está mejorar la ganadería, ¿no es cierto? Pero tienes que pensado utilizar a la universidad, al tecnológico de Chachapoyas mismo, que ellos tienen gente preparada para estas cosas, incluso ellos tienen un módulo en Chachapoyas, el instituto. ¿Harías convenios con ellos para ayudarle a tus hermanos productores, ganaderos, para mejorar estas razas, para mejorar la silvopastoril, mejorar los pastos, dicho de otra manera, para que sea más productivo?
1: Claro que sí. Se tendría que realizar las gestiones ante la Universidad Toribio Rodríguez de Mendoza para que nos brinden el asesoramiento y el apoyo para llegar a la población agricultora, ganadera.
0: Cuando nos hablas de que mejorar el caserío Michina, el tema pasa porque dices tú mejorar. ¿Cómo lo interpretamos?
1: Mire, en Mariscal Benavides y en sus diferentes caseríos tenemos un problema principal, que es el servicio de agua y desagüe. Es uno de los principales problemas porque la población crece, ¿no?
0: ¿Ustedes tienen agua potable?
1: Potable no.
0: ¿No tienen?
1: A nivel de Rodríguez de Mendoza ningún distrito tiene agua
0: potable. No digas
1: potable.
0: Eso porque el alcalde dice que ustedes toman agua potable, más del 85% de potabilización. Agua casi potable. Me desmayo.
1: No, agua potable no consumimos, no.
0: ¿No?
1: No.
0: Por supuesto que no consumen agua potable, lo que consumen es agua filtrada con un poco de cloración. O sea, esa va a ser tu tarea fundamental, es que haya agua potable para tu zona.
1: Yo en realidad, en mi lista de proyectos, tengo plasmado en los diferentes caseríos y también en mi distrito, en Callejón, puntualmente.
0: Yeah.
1: Yo quisiera que poder dar a conocer mi lista de proyectos y quizás hacer un resumen de cada proyecto
0: sí,
1: que tengo.
0: Sí, es que lo bonito es que tú ya lo tienes planificado, lo has escrito, lo tienes en una columna vertebral. Nosotros querríamos escucharte todo lo que tú sueñas con hacer allá en tu querido Mariscal Benavides.
1: Así es, mire, como le venía diciendo, conozco de cerca la problemática, las necesidades de mi distrito y de sus caseríos, ¿no? En Mariscal Benavides, por ejemplo, y en todos los caseríos tenemos el problema del agua.
0: Y en toda la provincia, en toda
1: sí,
0: la provincia.
1: Sí, y entonces es uno de mis proyectos. En Mariscal Benavides, Callejón, se tendría que hacer un mejoramiento a nivel de actividad. un mejoramiento del servicio de agua, porque en el 2017-2018 se ejecutó un proyecto de más de 10 millones para este servicio que es el agua, y tenemos conocimiento que para hacer un nuevo proyecto tendría que pasar más de 20 a 30 años para hacer un nuevo proyecto, ¿no? Y recién tiene algo de 6 u 8 años este proyecto. Para hacer un nuevo proyecto todavía no podemos.
0: Mejor cierras ese proyecto y haces un nuevo proyecto.
1: Pero se podría hacer un mejoramiento a nivel de actividad. Eso sí se podría hacer, ¿no? Ese es en Mariscal. En Michina, en el caserío de Michina, ese proyecto del servicio de agua ya tiene más de 30 años, ¿no? Ahí sí lo amerita un proyecto nuevo. Y mi compromiso está en ello, en ejecutar ese proyecto en Michina, que va a beneficiar el caserío de Calzada, Cruciaco, el cruce también, ¿ya? En el caserío Nuevo Porvenir también tienen ese mismo problema del servicio de agua.
0: Pero hablar de agua es lo que siempre uno suele unir, ¿no? Hablas de agua y hablas de salud, porque si yo consumo agua en un estado casi de entubamiento, estoy consumiendo directamente bacterias, microbios, directamente. Y si no tomo agua cocida, agua hervida, estoy simplemente infectando a mi población.
1: Actualmente nosotros como municipalidad venimos haciendo un trabajo de cloración al servicio del agua. Personal de salud viene monitoreando ese trabajo. Igual de Chachapoyas también vienen personal para monitorear,
0: para medir el nivel de
1: heces, cloración y todo. Sí. Ajá, sí, eso es lo que se viene haciendo actualmente en Mariscal. Como lo decía, en el caserío Nuevo Porvenir también tenemos esas falencias.
0: Tienes harta chamba.
1: En el tema del agua, sí. Harta casi chamba. Todos los caseríos están...
0: O sea, tu principal proyecto va a ser mejorar la calidad del agua.
1: Mejoramiento del servicio de agua, sí, porque muchos pobladores nos llaman que no cuentan en su totalidad con el servicio, no llegan a sus viviendas, a lo menos en tiempos de verano.
0: ¿Y en energía eléctrica?
1: Energía eléctrica tenemos algunos sectores muy pequeños que no cuentan con ese servicio, pero también está dentro de mi plan de trabajo de que
0: Elenita,
1: todos lleguen.
0: Una de las cosas que generalmente se habla es que los proyectos productivos, algo así como a los campesinos, por ejemplo, decirles te voy a dar un kit de cuyes, de 10 hembras y 2 machos, conforme va reproduciendo, vamos ayudando a otro y a otro en una cadena de apoyo. ¿Crees tú en los proyectos productivos?
1: Claro que sí, y eso se podría coordinar para que se pueda apoyar al agricultor. Pero le menciono de que en la gestión actual hemos llevado a cabo un proyecto, el vivero municipal, donde se ha plantado plantaciones de café, semillas de café. Eso, con esas plantones de café se ha beneficiado mucha gente de Mariscal Benavides, de sus caseríos. Es más, a algunas personas también de fuera del distrito han podido ser beneficiarios con esos plantones de café, plantones de árboles frutales y también de árboles maderables. Sí, tenemos un vivero municipal que viene funcionando en Mariscal Benavides.
0: Acá un candidato habló que habían para poder reordenar el sistema agrario de ustedes 25.000 hectáreas. Bueno, yo solo imaginándome 25.000 hectáreas productivas, Mendoza no le faltaría mano de obra, ¿sí? ¿Es claro. posible, crees tú, que se pueda acá en Mendoza, en la provincia, tener 25.000 nuevas hectáreas productivas? Perdóname esa pregunta porque yo desconozco y mi mente se imagina un monstruo gigante produciendo.
1: ¿Ah? No creo. No creo.
0: O sea, no hay para tanto, ¿verdad?
1: No. ¿Para qué engañar a la gente? Hay que ser realistas. Bueno, Yo quisiera hacer mención, mi lista de proyectos que tengo programado para Mariscal Benavides y sus diferentes caseríos. Ya lo mencionó el tema del agua, que es un problema
0: básico.
1: Se tiene que solucionar tanto en Mariscal y en sus caseríos. Y también en Mariscal Benavides y en el caserío Michina, la gente nos pide la construcción de pistas y veredas. Esto es una
0: fuera de Mariscal.
1: En mismo Mariscal Callejón y también el caserío Michina.
0: Michina es el más nombrado, ¿por qué?
1: Michina es el caserío.
0: ¿Qué tiene de bueno?
1: Todo
0: el mundo habla Michina.
1: Michina es el caserío más grande que pertenece a Mariscal Benavides. Sí.
0: Porque siempre que yo escuchaba acá cuando vengan, oye, en Michina va a haber tal cosa, en Michina va a haber fútbol, en Michina va a haber baile, en Michina va a haber esto, que y lo demás que no tenemos.
1: El caserío Michina es un caserío muy acogedor. Ahí también cada actividad que se realiza se lleva a cabo de la mejor manera, porque su gente también es amable, cariñosa, es muy servicial. Sí, y uno cuando va ahí lo siente, lo percibe. Es muy atractivo el caserío de Michina. Por eso yo también me comprometo a trabajar por ellos. Ahí tengo considerado la reconstrucción de la Plaza de Armas. Lo tengo considerado, está dentro de mi plan de trabajo. También está considerado la reconstrucción del local comunal, que queda ahí nomás al costado de la plaza. Y también voy a luchar para que se vea plasmado sus pistas. El proyecto de pistas también lo pide Michina, el caserío Michina.
0: Ajá. No centralices todo en Michina, porque
1: no,
0: también el
1: distrito... En Mariscal también tengo esa petición.
0: Porque no todos van a decir,
1: pistas.
0: No, ¿por qué todo va a ser para Michina?
1: Pistas piden en Mariscal desde ya más de 8 años, 12 años creo que no se ha hecho ni una cuadra de pistas, y también está dentro de nuestro plan de trabajo hacerlo.
0: ¿Cuál es la economía que mueve la municipalidad?
1: Mire, en Mariscal Benavides solamente contamos con el Fondo Común y algunos ingresos que generamos por costos de servicio de agua, partidas de nacimiento, pero el Fondo Común es una miseria, de verdad. Los ingresos de la misma municipalidad es poco. Lo que contamos una cierta cantidad es el Fondo Común, que hasta febrero de este año, antes en Mariscal, era algo de 50,000, 45,000, no era un monto exacto, ¿no? Fijo, variaba. A partir de este año, de febrero, marzo, el Fondo Común se ha incrementado casi un 50%. Uh-huh. Ahora contamos con un presupuesto de 82,000, 83,000.
0: Pero es poquísimo.
1: Pero a lo que percibíamos antes, 50,000, 45,000.
0: ¿Y de gestión cuánto ha conseguido el alcalde? ¿Cuántos millones?
1: ¿El alcalde actual?
0: Actual.
1: Ya, hasta más de 20 millones.
0: ¿Así ha conseguido?
1: Sí, en esta gestión. Así es.
0: ¿En qué lo ha plasmado?
1: En esta gestión, su primer proyecto fue el complejo deportivo de Juandil, con un presupuesto de algo de 3 millones. Luego un puente carrozable que conecta del sector El Tingo al caserío Michina, con un presupuesto también de algo de 3 millones. Luego
0: Bueno, ya no le hagamos propaganda y no vaya, a la hora que llegues va a ponerte una alfombra roja para...
1: Sí, esa mejor nos enfocamos a los proyectos que tengo.
0: No, a la hora que llegue te va a decir, esa es mi vocera.
1: Yo estoy contestando a lo que usted me estaba preguntando, ¿ah? No estoy queriendo
0: Sí, porque el hombre va a entender que tú eres su vocera.
1: No, yo solamente quiero informar a la población mi lista de proyectos.
0: Tenemos 7 minutos.
1: Bien, voy a hacer...
0: Sí, por favor.
1: En Mariscal Benavides, nuestro sueño añorado es la reconstrucción de nuestra escuela primaria 18240. Este proyecto también viene de gestión en gestión. Desde que yo ingresé a trabajar en la municipalidad, hace 15 años, tuve conocimiento que estaban solicitando el financiamiento. En ese entonces el alcalde no lo logró. Siguieron 2 alcaldes más, tampoco. El alcalde actual lo está consiguiendo, la aprobación del proyecto, del expediente técnico, que es muy tedioso. Eso lo está gestionando en PRONIET, en el Ministerio de Educación.
0: Con esa cantidad de fondo común, 80,000+ soles, no,
1: no
0: alcanza
1: con eso
0: para
1: no.
0: generar proyectos.
1: Con el fondo común, tú solamente puedes mandar a elaborar expedientes técnicos.
0: Y pequeños.
1: Ahora.
0: Y pequeños.
1: Exacto. Ahora, para que tú puedas ver plasmado una obra, tú tienes que tocar puertas en el gobierno regional o en las diferentes instancias en la ciudad de Lima,
0: bueno,
1: en el gobierno central.
0: Elenita, pero tienes dos congresistas ahora.
1: Sí.
0: Dos y de tu tierra.
1: Sí.
0: Así que
1: sí.
0: ya no pueden quejarse, ¿eh? Dos congresistas y de tu tierra. Así que
1: esperemos,
0: hablan igual, piensan igual,
1: exacto.
0: tienen la misma.
1: Esperemos tener el respaldo de parte de ellos para que, como lo vengo diciendo, para que los proyectos que tenemos en mente, ejecutarlos, se vean plasmados en Mariscal y en sus diferentes caseríos.
0: En los cinco minutos, yo quisiera que me dijeras, ¿qué viste en Eder Grandes para que sea tu líder? Ah, porque has tenido que verle algo, ¿no?, para aceptarlo como tu líder provincial.
1: Mire, para mí la sencillez y la humildad están en primer lugar. En él vi eso. Una calidad humana, es una persona tan sencilla, tan humilde y también tiene mucha vocación de servicio. Para mí eso es suficiente.
0: Claro.
1: Sí.
0: Una persona que tiene.
1: Y también es profesional.
0: Más que nada, ¿no?
1: Sí.
0: Porque va. Justo yo hoy día estaba hablando de este tema, de lo que tú estás planteando. Un líder gerente y que sea alcalde es pues una salida rápida a los grandes problemas que nos atañen. Y por ende. Como líder Grandes es gerente, es gerente de una empresa, por lo tanto conoce cómo hacer las cosas más grandes. Hablaste del café, pero ¿no crees tú que el Instituto Tecnológico de Rodríguez de Mendoza debería tener una, ¿cómo diríamos?, una carrera especializada en café, ¿o no?
1: Lo pienso que sí, tendría que ser así. Le he escuchado al ingeniero Eder también dentro de su plan de trabajo, de gestionar para que se cree una carrera acorde con el tema de la agricultura, del café.
0: Yeah.
1: Sí. Quiero aprovechar también mencionar que dentro de mi lista de proyectos también está la construcción de la Escuela Especial Virgen del Carmen.
0: ¿Por qué dice especial?
1: Es una escuela que alberga a niños
0: especiales.
1: Yo
0: buena yo, sensibilidad humana.
1: Yo
0: para
1: me siento eso. Comprometida con esos niños, con esos alumnos, porque yo he compartido parte de mi vida con ellos en diferentes eventos, en la Navidad, en la fecha de su aniversario. Ellos 16 de octubre es el aniversario de los niños especiales y todos los años tenemos un evento para ellos, siempre en coordinación con la municipalidad.

0: visitado en muchas oportunidades y siento el cariño de ellos cuando uno llega. Te abrazan, te sonríen, te dan muestras de alegría y para mí eso
1: a mí me... No te vayas a quebrar.
0: Me emociona.
1: Si
0: y
1: no
0: me...
1: van a pensar de que mira, la hizo llorar ese periodista miserable.
0: No. Solo que aquellos niños siempre me emocionan. Yo por eso me comprometo y estoy segura que si la población me respalda este 4 de octubre, estoy completamente segura que se va a construir la escuela especial, una infraestructura digna para ellos. Ese es mi principal compromiso con ellos.
1: Tienes 2 minutos para que invoques a tus electores.
0: Bueno,
1: tu mensaje.
0: Mi mensaje, lamentablemente, en estas contiendas políticas se ha visto mucha desunión, mucho egoísmo. Yo misma lo estoy palpando. Ingenuamente pensé que no iba a ser de esta manera en esta oportunidad, pero lamentablemente hay mucha maldad en el tema político. Nos atacan de una y otra manera, nos quieren sacar de carrera, pero Dios es grande. Siempre yo he puesto en primer lugar mi destino en las manos de Dios. Lo que Dios lo tenga destinado para mí, lo voy a aceptar de la manera más humilde. Pedirles a mi gente de Mariscal Benavides y de los diferentes caseríos, así como me conocen de ayer, de hoy, así lo voy a seguir siendo. Y quizás mucho mejor si me dan su voto de confianza, porque tengo ganas de servir a mi pueblo, tengo ganas de luchar por ustedes, tengo ganas de ver plasmado muchas obras. Y créanme que si me dan su voto de confianza este 4 de octubre, lo vamos a hacer de la mejor manera. En mí saben que tienen una amiga de siempre, una amiga que está ahí en las buenas y en las malas. Por eso, amigo mariscalino, amigos de los diferentes caseríos, Michina, Cruciaco, Calzada, El Cruce, San Antonio, El Nuevo Porvenir y Las Palmas, yo les pido su voto de confianza, porque en mí van a tener esa persona que van a llegar de la manera más...
1: humilde, sencilla.
0: Humilde, trabajar. Siempre mi humildad está en primer lugar. Ustedes en confianza van a poder llegar, tocar las puertas, porque siempre lo han hecho así. Siempre han acudido a la municipalidad y han buscado a mi persona para diferentes trámites. Y si me dan su voto de confianza, va a ser mucho mejor. Por eso, sin lugar a duda, siempre con esa voluntad, este 4 de octubre, les pido su respaldo, amigos de Mariscal Benavides y sus caseríos. Este 4 de octubre marquemos las 4 manitos para que nuestra victoria sea su victoria. Muchísimas gracias.
1: Bien, no te muevas. Elenit Collazo ha estado con ustedes y les está pidiendo su apoyo, su aporte, su voto para poder hacer realidad la grandeza de Mariscal Benavides. De ustedes depende que podamos ya en el 27, 28, 29 y 30, cuando entregue Elenita su gestión, digamos, mira cómo transformó Mariscal Benavides. Depende de ustedes, depende de su aporte, depende de su apoyo. Bien, muchísimas gracias, Lenita. Que tengas suerte y te deseo lo mejor de lo mejor.
0: Muchísimas gracias.
1: Bien, nos vamos al corte comercial. Voy a entrar con mucho más en este programa Esquerri Punto, que se transmite gracias a Radio San Nicolás.
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1: Bien, señoras y señores, estamos de retorno en este subprograma Esquerre y Punto, que se transmite gracias a Radio San Nicolás, 96.5 su frecuencia modulada en toda la provincia de Rodríguez de Mendoza, transmitiendo desde San Nicolás, ciudad capital de la provincia. Bien, hoy día 14 de septiembre, son las 13 horas con 5 minutos, hemos tenido la oportunidad de contar con una hermosísima dama, como son todas las del Valle de las Muñecas, Elenit Collazos Meléndez. Ella, muy amable, nos ha dado todo su plan de gobierno, todo lo que tiene su columna vertebral de su plan de gobierno. Mariscal Benavides, de llegar ella al gobierno de Mariscal Benavides, probablemente la transformación de su distrito va a ser, digamos, estructural, un cambio total con una visión de desarrollo, progreso y de un cambio que va a sentirse, porque ella está clara, la conectividad es uno de los puntos más importantes que debe tener una provincia. Bien, me estaba revisando unos temas en los cuales a veces uno se queda corto, y cuando está pensando en por qué elegir a alguien que maneje estos temas, ¿verdad? ¿Por qué elegir a un líder y que tenga como carrera el ser gerente? ¿Por qué necesitamos una persona cualificada en eso? Necesariamente porque ello nos va a invitar a que su visión panorámica, su visión macro, pueda ellos ejecutar estructuralmente el cambio que todos sueñan. No se trata simplemente de decir yo quiero ser alcalde. Hay gente que ha estado de alcaldes, como por ejemplo en Limabamba, alguien que ha sido alcalde dos veces, pero que lejos de servir a su pueblo, se ha servido de su pueblo para elevar sus intereses económicos. Ha mejorado no Limabamba, sino su estándar de vida de quien fue alcalde de Limabamba dos veces. Eso es lo que tenemos que tener claro. No hay acá una entrega, un sacrificio social, no. Acá lo que ha habido de parte de este señor que hoy día es candidato es el interés de cómo mejoro mi estándar de vida y nada más. Aunado a ello, y acá tenemos la carpeta, ya nos dieron la carpeta física del tema de la violación, por eso lo habíamos invitado reiteradas veces para poder hablar sobre este tema, y acá están los documentos, todo. ¿verdad? Para poder conversar si es cierto o no, si se subsume en una realidad o por el contrario, todo aquello que se dice no es útil, ¿verdad? No sirve, no tiene la raíz y la fuerza para decir que puede ser simple y llanamente un invento de alguien. Bueno, hablar de gerencia es hablar de fortalecer institucionalmente la municipalidad. Fortalecer, ¿en qué le fortalecemos? Con la gente capaz, con la gente idónea, con la gente preparada. Y hemos hecho este artículo, lo habíamos dicho al inicio, era desarrollar social y el bienestar de los ciudadanos, el desarrollo social y el bienestar de los ciudadanos. Eso es lo que se busca como objetivo estratégico, el reducir, ¿verdad? El reducir la inseguridad ciudadana, el promover el desarrollo humano. ¿Cuántas veces hemos hablado de este factor de desarrollo humano y hábitos saludables? ¿Por qué hábitos saludables? Porque una sociedad que cae en vicios es una sociedad que degenera y que debemos cuidar desde la municipalidad, tener un centro de rehabilitación para aquellos que caen en el consumo de alcohol y o de otras psicotrópicas, ¿verdad? Esto es importante que lo veamos, los programas sociales. Hoy día la señorita Enit, ¿verdad? Enit Collazos, hablaba precisamente de estos temas de la salud pública, deporte, porque este es importante, ¿verdad? En un distrito su gente tiene que ser saludable y para hablar de que una sociedad está sana, está en salud, es deporte. Y ellos tienen 2, 3, 4 coliseos. Michina, que es un centro de atracción donde juegan mucho, practican mucho deporte. Estas cosas llevan a que tengamos gente que está pensando con fuerza en salir de este statu quo, en salir de este marasmo para lograr conectar con una nueva forma de vida, con una nueva visión de crecimiento. Por eso también ella hablaba de saneamiento, agua, y esto es importante que lo veamos así. Si no consumimos agua potable y solamente consumimos agua tratada, es un problema de salud bastante fuerte. El reducir la vulnerabilidad de la población de alto riesgo, ¿verdad? En madres, ancianos, niños, y promover la economía en los conciudadanos de la provincia de Rodríguez de Mendoza, fortalecer también el apoyo local a los cafeteros, ganaderos, impulsar el turismo sostenible, trabajar procompite coordinado con todas las municipalidades, estos temas en tiempos complejos, porque estamos viviendo tiempos complejos y de cambio ante la presión por mantener, incluso por mejorar resultados. El peligro es que los líderes, alcaldes y gerentes se centren tanto en alcanzar las metas que descuiden la manera de llegar a ellos. ¿Qué es lo que queremos dar a entender a esto? Que a veces nos preocupamos tanto de querer gestionar que no vemos cuáles son los proyectos fundamentales, los proyectos pilares, las columnas vertebrales en las que se basa toda una gestión. Esto es importante y por eso es bueno que los mejores líderes, los alcaldes, sean pues gerentes, que sepan gerenciar, que conozcan de qué hacer con la municipalidad y no que solamente sea el ímpetu, el deseo, el yo quiero ser alcalde, ¿verdad? Y aquellos que lo han sido, que no lleguen a robar. Porque ¿qué nos preocupa? Que alguien que le robó a su tierra llegue también a la provincial para robar. Esa es la gran preocupación. Y lamentablemente los documentos nos dicen pues que esa clase de personas no deben tener la oportunidad de alcanzar un nivel de responsabilidad ciudadana, porque son un peligro social y al peligro social uno tiene que extirparlo, eliminarlo, hablando políticamente, no físicamente, no tergiversemos las cosas. Para desempeñar un buen puesto general, el líder se asegura de que sus empleados estén en constante aprendizaje. No se trata de que simple y llanamente llegamos a la municipalidad y al llegar a la municipalidad ahí nos preocupamos de, oye, ¿cómo va a ser el proyecto de agua y cuánto nos va a tocar? ¿Cuánto vamos a mochar? Sino cómo también trabajamos integrando a la plana de funcionarios y servidores públicos en aprendizaje constante. Porque si tenemos una plana que está constantemente superándose cada día, tendremos un municipio que mira con ojos de futuro el desarrollo de su pueblo. Estas son las cosas trascendentales. Una de las formas más rápidas en que un buen gerente inspira a sus empleados es simplemente eliminando los obstáculos. Dicho de otra manera, a nosotros nos dicen, bueno, sí, vas a trabajar de 8 a 1 y de 3 a 6. Sí, pues, pero date dos horitas, ¿verdad? De 8 a 10, todos los días van a haber cursos de acuerdo a lo que necesita preparar la municipalidad. ¿Por qué? Porque la funcionabilidad, el trabajo coordinado y que todo el aparato integral de la municipalidad esté pensando en desarrollar, en crecer, en mejorar, va a redundar en beneficio de todos los ciudadanos de Rodríguez de Mendoza. Eso es lo que se busca en el nuevo liderazgo. ¿Por qué prácticamente todas las municipalidades muestran sus valores en forma tan destacada en sitios web? Pero que en la realidad se condice, nos muestran cosas que en la realidad usted va a verlas y esas obras no están como dicen. Y ahí tenemos, pues, si quisiéramos hablar de muchas cosas, tendríamos para decir ese tema de la Avenida Aviación, donde nos han dicho que ya va a estar. Bueno, desde que pusieron la primera piedra hasta ahora ya han pasado bastantes días y recién hemos visto que están, pues, algunas máquinas trabajando, ¿verdad? No se trata de poner primeras piedras, sino de cómo colocamos la última piedra en beneficio de la ciudadanía. Eso es lo que tenemos que ver. En primer lugar, detallan los comportamientos específicos necesarios para vivir los valores de la municipalidad. Los valores, ¿por qué? Porque imaginémonos por un instante, tenemos un alcalde ladrón, violador, un alcalde sinvergüenza, un alcalde inmoral. ¿Cómo vamos a pedirle que este hombre esté pensando en el beneficio de los más vulnerables? Como dijo la señorita Elenit, la candidata, oye, si no trabajamos con la gente más vulnerable, con los niños especiales, con los viejitos, ¿verdad? Con los hombres de la tercera edad, tercera, cuarta y quinta edad, ¿no? ¿Con quién trabajamos? ¿Cuál es el desarrollo del factor humano si no invertimos precisamente en esos temas que son sociales, que nos tocan a todos, que de una u otra forma todos transitamos por ese camino doloroso que es la vejez? Todos experimentamos frustraciones, ¿verdad? Pero esas frustraciones debe encontrar en el Estado justamente el ente promotor de su bienestar. Pero para ello tenemos que tener un alcalde que tenga esa visión. No cualquiera puede ser un gerente líder y a la vez alcalde. No cualquiera. No cualquiera puede decir yo tengo la capacidad. Hemos tenido la oportunidad de contar con algunos líderes que cuando nos vamos a conversar tienen una visión bastante estrecha de cuál es el futuro de Rodríguez de Mendoza. Y eso no podemos poner en riesgo, no podemos rifar el futuro de esta provincia. De ustedes depende, su voto va a determinar qué quieren con su tierra, qué buscan para el futuro de su tierra. Y eso depende de ustedes. En sus manos, en sus votos, está el futuro de la provincia. Ponerlo en riesgo, ponerlo al sorteo, es responsabilidad de todos, para no seguir después quejándonos y llorando sobre la leche derramada. Tenemos que elegir con conciencia, no con emoción, no con la emoción de que, bueno, el patita este violador, pero es buena gente. Mira, me saludó, me habló, me abrazó. No. Se trata de que las personas sean íntegras. Y si las personas no son íntegras, de nada vale pues que nos abracen, nos digan que nos quieren, cuando al final de la jornada van a ser un problema social. Bueno, en eso hemos quedado totalmente claros. Esperemos pues que el 4 de octubre podamos ver la verdadera dimensión de estos problemas, estos proyectos, estas propuestas, y poder conversar más adelante de una nueva visión de nuestra provincia, de cómo el líder que está en el Consejo Provincial está trabajando con todos los alcaldes de la provincia, con todos. Tiene que haber reuniones mensuales con todos los alcaldes. ¿Por qué? Porque tienen que hablar de proyectos integrales. No vamos a hablar de conectividad si el IVP, el Instituto Vial Provincial, está alejado de la realidad. No vamos a lograr que el desarrollo sea concertado. Entonces, para ello necesitamos precisamente que estos temas no sean lejanos. Bien, son las 13 horas con 19 minutos y esto es importante que lo tengamos totalmente claro, que veamos el futuro de nuestra provincia con ojos de amor hacia nuestra tierra, de cariño hacia nuestra tierra, no propender a continuar con lo mismo de siempre. Bien, a las 13 horas con 19 minutos cambiamos radicalmente el tema y nos vamos a hablar de otros temas, como es, por ejemplo, ¿cómo es posible que un agente de seguridad sea el dueño de la camioneta del cuádruple crimen y secuestro en Trujillo? O sea, están articuladas como mafias. Acá hay responsabilidades compartidas. Según la policía, el vehículo que usaron los asesinos tiene la placa BSJ899, registrada a nombre de Joyce Bereche Maco, natural de Pitipo, Lambayeque, quien la compró en julio de este año. En sus redes sociales, el propietario de la camioneta Toyota Hilux blanca aparece con uniforme de seguridad privada en la zona de Pataz. Casualidad, no, concertación. Concertación para delinquir. Si usted se pone serio y piensa, ¿cómo es que en julio compró una camioneta y a los pocos días ya la están utilizando en una banda criminal? Aquí hay concertación, hay organización criminal. Y esto es lo que lamentablemente al Perú lo está enfermando. Nos está lastrando las organizaciones criminales, donde los que la componen son parte de aquellos que la Constitución les dieron la capacidad punitiva del control ciudadano. Cuando ellos fallan, la sociedad está podrida. Y hay que hacer una reestructuración desde las bases, porque lamentablemente, esto es un problema, y es un problema social en el cual no podemos voltear la mirada. No podemos decir nosotros, es un tema de allá, de Pataz. Probablemente estas zonas no sean de fácil escapatoria, porque las rondas campesinas en la provincia de Rodríguez de Mendoza rápidamente se ponen en alerta y pueden capturar a cualquier delincuente en la provincia, ¿verdad? Por eso el rol que juegan las rondas campesinas juegan un rol muy importante. Estas cohesionadas con la Policía Nacional, con la Fiscalía, juegan socialmente el rol más preponderante para hablar de seguridad ciudadana. Por eso es que tampoco podemos desdeñar el papel que cumplen las rondas campesinas. No hablamos de rondas urbanas, no existen, no tienen ningún asidero legal. No puede venir el de Longar, de la ronda campesina de Longar, acá a San Nicolás y decir yo soy rondero y a mí ketchup con mayonesa, ¿verdad? A mí ketchup con mayonesas y papas fritas. No pues, solamente la ley te dice en tu jurisdicción geográfica, papá. Solo en tu jurisdicción geográfica, papá. Nada más. Fuera de ella, no eres nadie. No eres nadie. No es que las rondas se unen y que sabes qué, vamos a hacer el derecho consuetudinario en San Nicolás. No. Acá la ley es cautiva. Y donde la ley es cautiva, es improbable, improbable, perdonen, que se permita, caramba, qué exceso, el uso de las rondas. ¿Está bien? Bien. Nosotros tenemos que estar claros en estos temas, tenemos que definir qué queremos, qué buscamos, qué pretendemos. Clarísimo. Por ello, es interesante que lo veamos desde ese nivel, desde ese ángulo. No necesariamente pasa porque nosotros, simple y llanamente, digamos, viva la ronda. No, no, no. También debe tener cierto peso el cual es el rol que juegan las rondas, ¿verdad? Articuladas sí, pero para cosas concretas, para cosas concretas, ¿verdad? Bueno, teníamos acá y nos vamos con un audio acerca de lo que dice Rosa María Palacios, que para mí es una de las periodistas que, sí, ¿verdad? No tampoco vamos a decir que es pues el sumum del conocimiento y que dado ella ya
2: Hola,
1: no hay más.
2: Soy Enrique Cubillo Boy. Y si buscas
1: el tema pasa porque también nosotros debemos estar claros en que la política nacional es importante que lo veamos desde ese ángulo. Y aquí escuchamos a Rosa María Palacios.
3: 31 mil soles porque se murió tu mamá. ¿Qué tales gollerías? Y sigue vigente, ¿ah? Por si acaso. Reitero, ya tienen un seguro de sepelio, bien, bien, le cuesta al Congreso obviamente, ¿no? Ya tienen asegurado el sepelio del papá, la mamá, los hijos, de quien sea, del familiar directo y del propio congresista. Bien jugado, bien. Pero 31 mil soles más para sepelio, más 31 mil soles para que se te pase la pena. Y claro, me van a decir, no, es que esos son acuerdos de negociación colectiva. ¿Y me vas a decir a mí que los congresistas tienen negociación colectiva? Los que nos alcanzan los beneficios a todos, pues. Eso es caviares con K. Madre santísima. Pero no van a dejar nada. Nada, nada, nada, nada. Hasta el agua de los floreros se van a llevar. ¡Qué horror, Dios mío! Siguiente, por favor. Buenos días, doctora. ¿Cómo cree usted que termine el tema de las facultades? ¿Se la darán en esta oportunidad saludos de Chimbotes? Hasta el momento yo creo que la respuesta es no. No. Y no es que el gobierno pueda utilizar de excusa, no me han dado la facultad, yo no puedo gobernar. Es una pésima excusa. Pésima excusa. Yo creo que hasta el momento es no. ¿Por qué? Porque el sistema lo diseñó el fujimorismo. Y lo que quiere hoy el señor Galarreta es plenos poderes. Legislar sin límite alguno. O sea, hacer lo que hacía antes en el Congreso desde el Ejecutivo. No. Y la respuesta es no. Y me parece una buena respuesta, me parece la respuesta correcta. Muy diferente, ojo, con Kuczynski, con Castillo, es cuando tú tenías un Congreso que podía reducir el número de facultades solicitadas, el plazo, etc. Acá no se puede reducir nada. Porque lo que tú toques, te lo deshacen en el Senado. Y ya está, chao. Se les dijo y se les advirtió a todos los electores. ¿Se acuerdan que yo les decía, lo que importa es el Senado, lo que importa es el Senado, lo que importa es el Senado? Ahí tienen. Diferente hubiera sido si la oposición tuviera mayoría en el Senado. Porque ahí sí, perfecto, no, ya pactamos en diputado y en Senado vamos a hacer lo mismo que hemos acordado en diputados. Más o menos lo mismo. Porque somos los mismos. Pero no son los mismos, pues. Tienen amplia mayoría en diputados y no tienen mayoría en Senado. En ese esquema, el sistema no funciona. No funciona. Si les dijo, se les advirtió. Este sistema funciona si las correlaciones de fuerzas son parecidas en las dos cámaras. Si son distintas, no va a funcionar nunca. Lo que han creado es un Frankenstein, un sistema trabado, trabadísimo.
4: No es lo mismo decir.
1: Bueno, Rosa María Palacio le dice un poco así como están probando de su propio chocolate. Las gestiones de la señora Keiko Fujimori desde hace más de 10 años, cuando ha tenido una mayoría extraordinaria en el Congreso, ellos hablaron de muchas cosas, cambiaron casi la Constitución en un 40% y ahora les está pasando la factura. Y eso es lo que ellos no quieren entender, ¿verdad? Delegación de facultades, correcto, vamos, hay que hablar de facultades. Sí, pues, querido, pero darte facultades cuando está todo lo que tú has querido y has transformado la Constitución y con eso que has transformado la Constitución quieres pedir facultades extraordinarias para poder gobernar. Eso no te lo cree nadie, chico. Te lo cree nadie, ¿vale? Entonces, el tema fundamentalmente es eso. Por eso hablamos de la importancia que tiene que nuestros líderes sean gerentes, ¿verdad? Y acá, Rodríguez de Mendoza tiene la oportunidad de elegir entre gente que conoce de gerencia. Que conoce de gerencia. Incluso hay uno que se excede porque él conoce nada más y nada menos de cómo poder potenciar la agricultura, los cafetos, todo el tema del gran café en la provincia. Y eso es importante que lo veamos de esa manera. Hablar de desarrollo demanda que nuestros líderes sepan de qué se trata. No se trata solamente del yo quiero ser, no. Se trata de conocer, porque no podemos dejar en riesgo el futuro de nuestra generación futura, valga la redundancia, ¿verdad? ¿Queremos un cambio? Sí, pues, pero los cambios, queridos, se hace a través de trabajo, de conocer de qué queremos, a qué buscamos, hacia dónde estamos apuntando. No se trata simple y llanamente de querer decir yo quiero. Y para eso vamos a robar unos minutos al control para poner un tema en el cual esto es importante que lo veamos desde ese ángulo. La política no es un tema en el cual simple y llanamente no nos parece o sí nos parece. Esto es otra cosa. Esto es manejar el futuro de los ciudadanos. Y es por ello que para nosotros hablar, decir sobre qué hacer es vital. No se trata de un juego, no se trata de una broma, no se trata de un chiste, se trata de explicarnos. Si puede poner el audio a eso, acá está cortado.
5: La figura principal y la frase destacada son granos andinos. Pero ¿cuál es la composición de este producto? El principal ingrediente es el azúcar.
1: Querían que ustedes escuchen esto es una política alimentaria, el cómo nos mienten a los peruanos, el cómo nos mienten. Escuchen por favor que va a ser bien.
5: Luego
1: bien.
5: Viene polvo de cacao, luego harina de maíz, harina de cebada, pero ¿cuánto de granos andinos tiene? Kiwicha, 4%, cañigua, 3%, quinoa, 2%. Granos andinos solo es el 9% de la composición de este producto. Entonces, hay derecho de destacar como parte más importante de la descripción del producto, granos andino instantáneo. No, no se pasen, no engañen a los consumidores. Y por favor, siempre fijémonos en la letra pequeñita que está en la parte del reverso de la etiqueta. Ahí está.
1: Bueno, extraordinario. En pocos segundos describe a un producto de granos andinos de la empresa Winter que nos roban, nos dan solamente el 9% de los granos y nos venden como si la bolsa contuviese al 100% granos andinos. Esta estafa pública es lo que un gobierno debería velar, porque eso es salud, porque eso es salud para un pueblo. Y de ahí tiene también otros ejemplos muy variados de cómo las empresas nos roban, por ejemplo, los jugos Valle, ¿verdad? Que no tiene más que el 1% de naranja, y aquí en el Perú no tiene ningún control, pero el mismo producto en México sí tiene todos los controles. Bien, son las 13 horas con 33 minutos de la tarde. Vamos a un corte comercial. Volvemos tras él con mucho más en este su programa Esquerre y Punto.
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0: 37 minutos.
1: Bien, ya estamos de retorno en este su programa Esquerre y Punto, que se transmite gracias a Radio San Nicolás 96.5, su frecuencia modulada en toda la provincia de Rodríguez de Mendoza. Estamos tranquilos, si se quiere, viendo el devenir, viendo el qué pasa en el mundo, viendo el cómo una potencia que a través de 80 años está decayendo, está ingresando en su ocaso. Y eso es preocupante porque una potencia, cuando entra en su ocaso, da coletazos, no muere tranquilamente, ¿verdad? Y ese problema es lo que queremos que, de una u otra forma, poder entender lo que está pasando, por qué el mundo está en estos momentos preocupadísimo, porque podría una de las dos, de las tres, o de las cuatro, o de las cinco potencias mundiales a las que hoy día se ha sumado Irán, el patito feo, que Estados Unidos lo trataba como cualquier cosa, ese país al que a cada momento que se le ocurría a Israel lo bombardeaba, y de pronto ha salido a la palestra, y de pronto han logrado conquistar toda la zona costera del estrecho de Mambak. Y todo esto uno se pregunta, ¿qué está pasando? El colapso lo estamos viviendo, los pasajes están subiendo día a día. Para algunos, atención, pongan atención, para algunos el dólar va a llegar a niveles históricos, va a lograr que el dólar, su decaimiento, estremezca las economías del mundo. Estados Unidos debe 40 billones de dólares. Algo así como que si usted recogiera todo el dinero del mundo, todo el dinero del mundo, no podría completar 40 billones de dólares. Así recoja todas las rupias, los yuanes, los yenes y todas las monedas del mundo, todas hasta el ripio, no le alcanzaría para cubrir 40 billones de dólares. Estados Unidos debe lo que jamás podría pagar, 40 billones de dólares. Y ahora, sosteniendo el frente de guerra con Irán, le ha salido el tiro, no digamos por la culata, le ha salido el tiro por donde menos esperaba. Ha salido la carabina de Ambrosio con tiros por la culata. Se han ido en una resbalada, en una patinada enorme en Irán. ¿Y por qué hablamos de Irán en Mendoza? Tú sí que eres recontraloco, José Esquerre. Estás desubicado, José Esquerre, hablando de Irán, de la guerra del Mambé, el estrecho de Hormuz, acá en Mendoza. Aquí en Mendoza no nos interesa. Mentira. A ver, si el pasaje sube a 40 soles, Chachapoyas, Rodríguez, Mendoza, ¿a quién afecta? Afecta a todos, porque los fletes se van más caros, las yucas, las papas y todo lo que tengamos que comprar de fuera, las frutas que tenemos que comprar de fuera, se encarecen. ¿Cómo que no somos una isla? No estamos nosotros ubicados en el planeta de Neptuno o Plutón, o en alguna galaxia lejana a nuestra realidad. No, Rodríguez de Mendoza está dentro de la geografía de la aldea global, mundial. Por lo tanto, lo que ocurra allá en el Medio Oriente también repercute en la economía de nuestro bolsillo. De eso tenemos que estar claros, de ello tenemos que entender y de ello nosotros debemos sacar también lo mejor de lo que está ocurriendo. Porque querernos plantearnos que nosotros no nos interesa estos temas, no es verdad. No es verdad. Lo que está ocurriendo en el Medio Oriente, con esto que nunca estuvo en los cálculos de la CIA, de la Central de Inteligencia Americana, la maraña más grande de espías del mundo, no estuvieron ellos nunca en el conocimiento de que Irán tenía miles de drones y que tenía misiles balísticos capaces de llegar hasta los 2.000 kilómetros. Ahora se han asustado. Europa, que hasta ayer era los secuaces de los Estados Unidos de Norteamérica, ahora lo piensan para ir a pelear a Irán. ¿Verdad? Estos temas que aparentemente nos son lejanos, y les explico algo más. La bronca del Tratado de Libre Comercio con México y Canadá le han dado una patada de burro en la cabeza al burro de Donald Trump. ¿Verdad? Un burro le ha pateado la cabeza a Donald Trump. Quiso pelearse con México. México le dijo, no hay ningún problema, chico. Bacán, tú quieres ponernos aranceles. Nosotros no te vendemos nada. Nada vendemos. Y fueron a abrir un nuevo mercado, China. Y cuando Estados Unidos se dio cuenta que el nuevo mercado de la América Latina, de la América cobriza, a excepto del Perú y Argentina, sobre todo del Perú, este país, que, país de payaso, este país es un circo. Y tenemos desafortunadamente una payasa de presidenta. ¿Por qué? ¿Por qué? Y que lo rebatan. Que lo rebatan todos adláteres de este gobierno. Invito a los adláteres de este gobierno a que demuestren lo contrario. Rompimos relaciones con Irán. El único país en América Latina que ha roto relaciones con Irán, el Perú. Los iraníes han entrado en una fiesta porque no pueden contener la risa. El Perú rompiendo relaciones con Irán. ¿Saben cuál es el movimiento económico que tiene Perú-Irán? $1,000,000 al año. $1,000,000 al año. O sea, la payasada más grande del mundo, chico. O sea, nos arrastramos tanto que ni siquiera entendemos el nivel de arrastre, de ponernos de rodillas, de ponernos de un estado bastante difícil frente a los intereses norteamericanos. Eso es lo que le está pasando al Perú. Y esto realmente es preocupante. Preocupante. No entendemos qué es lo que ocurrió realmente. No lo entendemos. Puede que nosotros estemos totalmente errados, pero esto realmente nos debe llamar a la reflexión. Son las 13 horas con 44 minutos, son la 1 con 44 minutos. Y la trascendencia, la importancia que tiene este tema...
0: De alpaca, calidad de exportación. Pero hay una... Hola amigos.
1: El tema que vamos a escuchar a continuación es un tema bastante bonito. ¿Por qué? Porque eso va a incidir en algo que nosotros lo vivimos a diario. ¿Verdad? ¿Cómo nos estafan? ¿Y dónde está Indecopi? ¿Dónde? Escuchemos.
0: Miren, compré una chalina que dice de alpaca, calidad de exportación. Pero hay una técnica sencilla para determinar si realmente es alpaca o no es alpaca. Es más, si es lana de animal o no.
2: O es fibra sintética.
0: Mira, la técnica es la siguiente. Cuando es una fibra de origen animal, es como nuestro pelo. ¿Alguna vez se han quemado el pelo? Se sale como ceniza, ¿no? Ya. Entonces, en cambio, cuando es plástico, se derrite, se hace una bola, inmediatamente se compacta. Aquí vamos a hacer la prueba para ver si esto es realmente alpaca, como dicen. Alpaca. Y miren lo que pasa. Miren lo que pasa. Oh, oh, miren, pegado. Se pega como plástico. Miren cómo está pegada como plástico. Señores, esto no es alpaca.
2: Esto es plástico.
0: Probablemente tenga un poquito de lana por ahí, pero fundamentalmente, miren, es fibra sintética. ¿Por qué se vende como alpaca calidad de exportación? ¿Quién está controlando esto? Esta es una competencia desleal a los que producen realmente chalinas de alpaca con auténtico tejido. Y es una afectación además a los alpaqueros que con tanto esfuerzo producen la alpaca y sin embargo en el mercado
2: venden esto como alpaca cuando no es alpaca.
0: Hay autoridades aquí, ¿dónde está el INDECOP y Ministerio de Producción que no defiende a los consumidores y particularmente a los turistas? Porque un turista que compra esto dice, oh, y luego se da cuenta que le pica y qué sé yo, dice,
2: qué malo es la alpaca peruana.
0: No, señores, la alpaca es buenísima, pero esto es plástico que se vende como alpaca. Calidad de exportación, dice. Esto es un fraude, ¿eh? Hola, amigo.
1: Bueno, lo han escuchado ustedes, ¿y dónde está INDECOPI? El Ministerio de la Producción. ¿Dónde están las autoridades? Es un fraude, es una estafa, pero para ellos no hay. Es como cuando se habla de la SUNAT, ¿verdad? La SUNAT está tras el pequeño, el microproductor, aquel que saca una mesita con cuatro cebollas y dos papitas para vender. Ahí se le cae la SUNAT y se llevan hasta la mesita de madera, que si uno la toca muy duro se cae, pero hasta eso se llevan. Pero al banco, a los bancos, a las mineras, que deben miles de millones, ni con el pétalo de una rosa. Ni con el pétalo de una rosa. Ahí es cuando la pirámide se invierte, cuando los intereses del propio ciudadano, como lo hemos demostrado alguna vez en algún medio de comunicación, mientras que en el Perú el TEA de los bancos supera el 100%, en Estados Unidos, en la capital del capitalismo mundial, no puede pasar del 20%. Hasta el 25% amonestan. Del 25% para adelante es cana. Es cana. Acá se van al 121% en el TEA, en el sistema financiero peruano. Nadie dice absolutamente nada. Esto es el Perú. Acá compramos gasolina más cara que en la United States of America, ¿verdad? Más caro que en los Estados Unidos de América. Entonces algo anda mal, algo anda mal, y tenemos que algún día, no hoy, porque tenemos, gracias a los Volts, ¿verdad?, hemos logrado pues que en el Perú se elija a quien no queríamos elegir. Pero ya está ahí, ya llegó, ella es nuestra presidenta, nos guste o no, nos dé arcadas o no, es nuestra presidenta. Aunque el porcentaje de los peruanos que nos asqueamos del Fujimorato, sentamos, ¿verdad?, una gran repugnancia por ello, pero es voluntad de los Volt, no de los pueblos. Eso es un tema que en algún momento lo hablaremos. Son las 13:50 de la tarde. Hora de decirle a todos ustedes gracias por su atención a este su programa Esquerre y Punto, que se transmite gracias a Radio San Nicolás 96.5, su frecuencia modulada en toda la provincia de Rodríguez Mendoza. Gracias. Chao.
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2: 2:18.

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1: 2:39.
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2: Dos y 50 minutos.

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2: 4 y 2 minutos.

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2: 4:41 minutos.

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1: 4:46.
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3: Y dos minutos.

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2: 5 y 16 minutos.

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2: 5:52

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0: El ángel del Señor anunció a María.
1: Y ella concibió por obra del Espíritu Santo.
0: Dios te salve María, llena eres de gracia. El Señor es contigo.

0: He aquí la esclava del Señor.
1: Hágase en mí según tu palabra.
0: Dios te salve María, llena eres de gracia. El Señor es contigo.

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0: A esta hora nos piden saludos también de Chirimoto, Milpu, para nuestros amigos de Aliso. Hemos conocido recientito nomás Aliso, ¿eh? Hemos estado ahí en un tremendo recreo campestre Aurorita, probando esos ricos potajes del Valle de Guayabamba. Un saludo para sus propietarios, también Omia. Saludo para los amigos de Nuevo Chirimoto, la familia Rodríguez está ahí escuchando también Machaco. Saludos para los compadritos de Óscar Escobedo y Enita Margot. Saludos para ellos,
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0: Saludos para el personal del hospital de Rodríguez de Mendoza, también de salud, ¿eh? Minsa y de salud, así como todo el personal de las postas médicas, que son los únicos que enfrentan tus males, tus enfermedades, tus achaques allá cuando los buscas, ¿ah? ¿Eh? Un abrazo para ellos y felicitaciones por su buena atención con calidad y calidez.
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0: Estamos con ustedes después de las 6 de la tarde, todos los días, ¿eh? Después de rezar. Con buenas tardes, Ecuador. Gracias por la sintonía y muy, muy reconocidos por su preferencia a esta hora. Recuerda, si quieres llamar, 074-28-3050, estamos para atenderte con tus preferencias musicales y tus saludos.
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0: Salud para los trabajadores, también para los empleados de todas las municipalidades, ¿eh? La Municipalidad Provincial de Mendoza, así como las municipalidades, los consejos distritales en los diferentes 12 distritos de la provincia Rodríguez de Mendoza.
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